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2: Es la hora 21, 59 minutos.

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2: Es la hora 23 en punto.

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0: Gracias por estar acá. Gracias por cantar todas las canciones.
1: ¡El aplauso! Valentino, un amigo nuestro.
0: Gracias, chicos. Gracias.

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2: Es la hora 2:30 minutos.

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3: Es la hora 3 en punto.

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2: Es la hora 4 en punto.

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4: Es la hora 6 en punto.

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0: Es la hora 7 en punto.
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En la parte técnica, hoy me acompaña... nuestro amigo Huguito Recoski, que le decimos muy, pero muy buen día, y lo redomina del sector oeste, a 6 kilómetros, con alguna ráfaga de hasta cerquita de los 10 kilómetros. Hace que la sensación térmica sea de tan solo 0.2 de grado. Y algunos van a decir, cielo, no, cielo, lo puede ser que haya helado, pero muy suave, muy suave. 0.2 de grado la sensación térmica, sobre cero, sí. Bueno, la humedad relativa en el ambiente es del 86%, 1018, ya le dije la presión, ¿no? Sí, se la dije. Buen día, Prota, ¿cómo anda? ¿Bien? Venga, cuente, a ver cuál fue la máxima, la mínima de hoy. La máxima, ¿qué hora fue? A la medianoche, mira qué raro con vos. 4.7 la temperatura máxima de hoy. La mínima, 6.40, que nos dice... Para hoy miércoles, cielo despejado con alguna nubosidad, 15 grados de temperatura máxima, 2 de mínima. Hasta ahora la mínima la venimos pegando. Bueno, vamos a ver, ojalá sea un poquito más, ¿no? De los 15 grados que nos promete. Para mañana jueves, similares las condiciones, pero con la máxima un poquito menor. Mañanita de miércoles, con ritmo del litoral. Mira, un tema que lo hizo muy famoso, ¿se acuerdan aquel cantor? Carlitos Torres Vila, él lo hizo famoso. El autor es Don Harry Nelson. ¿Qué pasa entre los dos? ¿Te acordás del tema? Bueno, está reversionado al ritmo del chamán a la mañanita de miércoles.

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tenerte. ¿Quiénes son los muchachos? A tan suave. Todos hermanitos Cena, mira. Ahí están de fondo. Conjunto viejito, ¿sabes? De la música de nuestro litoral. 7 horas 14 minutitos. Bueno, a mucha gente que nos ha llamado en el día de ayer, ¿qué pasaba? Que no estábamos. Y bueno, sí, fue. No. Simplemente. Hicimos algunos estudios. Así que, bueno, simplemente es eso. Pero muchas gracias por estar atentos a que, no sé, para lo que quieren vernos, no sé. Si la música es buena, igual el operador que le puso una que nos van a cantar esta chamarrita, sí, para regalársela no solo a los entrerrianos, sino a toda la gente del litoral que está radicada acá por los pagos pringlenses, bueno. Pero estamos bien, así que bueno, le vamos a regalar. Miren cuántos artistas que vienen a cantar una chamarrita. Venga, muchachos. Cuando quiera, acá lo están esperando, a Hugo. Te mando un saludo, Claudia, Emma, Capitanelli de arriba. ¿Está? Bueno, un saludo. Ahí te mando. ¿Vamos a escuchar estos artistas? Venga, muchachos, cuando quiera, acá los están esperando. Creo que son estos, ¿no? Sí, aquí están. Venga, arranquen.

0: 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Coronel
1: Pina. Esto, este grupo de artistas que han venido a visitar para grabar este tema, ¿no? Qué lindo, qué lindo. Bueno, nosotros vamos a continuar con la música. Esta, mira, viene el maestro, ¿sí? De los pagos santafesinos, ¿eh? El recuerdo para este gran... El señor del sur, así le decía.

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2: Qué guitarra inconfundible, ¿eh? La del turco Jorge Cafrune en la mañanita. Creo que sí, ¿no? Abricita del canal. Sí, por eso taparon el arroyo. Antes iban todos a parar ahí, ¿eh? Cuando salían de Valderrama. Bueno, ahora no, ya no ocurre eso, ¿eh? Don Alberto Merlo pasaba en la mañanita, nos entregaba recuerdos de mi China, ¿eh? Y nosotros le seguimos. El que nos llamó Raulito Fría, para esa gente. Aseguren la tranquera, muchachos, que va para allá, Raulito Fría. Por las dudas, claro. Sí, dice que va a trabajar. Bueno, vamos a ver si es cierto. Y les mando un saludo también a Julián. Sí, a Julián, que dice que pasa, dice, cuando va para el campo, pasa por ahí y ya dice, intérprete que nació allá en San Rafael, en la provincia de Mendoza. El recordado Chacho Santa Cruz, ¿se acuerdan? Hoy nos viene a entregar un tema de un gran poeta chileno, Tito Fernández. Sí, este chileno que se nos fue de la vida un 11 de febrero del año 2023, en un hermoso lugar.
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2: Antes se usaba así, Iba, te tomaba una copita y aguantame hasta el fin de semana que cobro la quincena. ¿Sí? Anda ahora a pedir. Y una cañita, ¿era así la cosa? ¿Era así? No, ahora se terminó todo eso. Además la confianza, ¿no? El cliente con el patrón, qué sé yo, tantas cosas. Bueno, escuchamos al gran maestro del Chacho Santa Cruz, San Rafaelino, bien mendocino. Cuando yo sea grande, este hermoso poema que escribió don Tito Fernández, es un hermoso relato que se llama Por la memoria de un perro. Y se lo voy a dedicar al Cira, la señora de Raúl Tofriá, ¿viste? No sé si habrá ido a la...

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Hernán Figueroa Reyes también está en la mañanita. Sí, un sobrenombre le han puesto, ¿no? El japonesito, sí. Es muy buen cantor surero. Tiene una historia que nació en precisamente un mes de mayo del año 58. El 5 de mayo, se ve, nacido en el partido de Lanús, donde desarrolló su carrera enfocando la música surera, ¿no? Escenarios que se presentó en la televisión. Bueno, se presentó en la fiesta provincial de Gaucho, en el festival de Dome

folclore, en Jesús María, además de programas como Sembrando Conciencia. En la radio incursionó en el programa, hasta apellido japonés y todo. El japonesito dice, no, pero nació acá, en la provincia de Buenos Aires, y hoy nos viene a entregar una hermosa milonga que escribiera el gran poeta don Pedro Risso. Se llama Rimas y Versos, Julio Stomisaki, este cantor surero, que se la regalamos para todos ustedes de esta manera.

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1: Bueno, Guita, me parece que vamos a tener que cortar, irnos a tomar unos matecitos, hacer algo. No nos escucha nadie hoy. ¿Tenemos cuánto? Dos llamaditos. ¿Está todo bien? Con algunas nanas, dice si andamos. Es la pregunta que nos han hecho. Bueno, no andamos bien. Y Claudia, Claudia, hoy miércoles, tenés todo milonga vos. Bueno, te prometo que voy a pasar una milonga más y después ya sí. Cuando miran tus ojos, un valsecito, el maestro don Enrique Cadí, como lo escribió. Y viene este hombre que es el departamento de Uruguay, allá en la provincia de Entre Ríos, sí, de San Justo, el Pato Viganoni, que son fervientes, ahí tenía su programa de radio. Después se vino a Radio Nacional, a Bahía Blanca. El programa siempre se llamó Dos Banderas para un Canto, claro, porque él era uruguayo, pero su programa lo hacía aquí en la Argentina, ¿no? Me estoy refiriendo a don Walter Mosey, el recuerdo para este relator, cantor, que ha venido tantas veces a Pringle, ¿no? Verano de Campo se llama esta milonga y don Walter lo describe aquí en La Mañanita y lo hace de esta manera. Venga, hermano.
2: Torcaza le presta su canto que es como un eco por lo dolido y reseco, y a la melena del sauce se la refrescaba el cauce de un arroyo medio seco. Poniéndole al sol el anca, dormita una vieja yegua que se olvidó de las leguas, que anduvo parte del ganado en lo que antes fue el bañado. Hay unas vacas con cría, balando le hacen de guía a un ternero que se pierde y comen el pasto verde que al irse el agua nacía. El ala de un tero real fue muleta al que da ren. Las aves casi rendidas en un total desconcierto andan de picos abiertos y con las alas tendidas, unas ovejas transidas buscan la sombra mejor. Y en el sol baja con tormenta, y al trote de sus baguales regresaban los mensuales por la senda polvorienta. Ya un relámpago revienta y cada cual se

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2: Carabelas, el lugar donde nació. Me acuerdo porque desde ese lugar vino a Pringles por primera vez, nada más y nada menos que el negrito Carlos Barroso, que le mando un gran saludo por si no está escuchando, a él, para Margarita y toda su familia. Bueno, sí, 1.5 grados, pero sensación térmica de 1 grado. Sí, porque dice que los vientos son de 5 kilómetros, ni se mueven la boca, no sé de dónde han sacado viento. Tendrán, apaguen el ventilador, muchachos, a ver que no. Sí, ráfaga de hasta cerquita de 10 kilómetros. Bueno, la humedad relativa es del 86%, 1010. A ver si lo tengo por ahí, se lo voy a decir.
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2: acá, está, acá lo tengo, acá lo tengo. Buenas tardes, a la tarde me había llamado. Sí, antes de ayer, claro. Para que ayer le teníamos que haber pasado. Ayer cumplieron años las dos hijas, el mismo día. Daniela, que cumplió 37, y Milagro cumplió 26. Bueno, felicitaciones para ella. ¿Habrá quedado algún pedacito de torta? Claro. Bueno, yo le dije que no iba a estar en el programa, pero se lo vamos a dedicar. Bueno, chaqueño, portate bien y cantale a la chica. Vení, dale.

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1: 8 de la mañana, un minuto.
2: Temperatura 8 grados 6, cielo ligeramente nublado.
1: A pesar de la multitudinaria marcha universitaria, el gobierno insistió en calificar el hecho como político.
2: Desde el Ejecutivo,
1: tras los números,
2: la Ley de Educación Superior establece que las universidades son controladas por Auditoría General y no la SIGEN, como pide el gobierno.
1: El gobernador Axel Kicillof calificó de ignorante a Milei.
3: Una situación muy comprometida de algo que no representa solamente el laburo para los docentes, el estudio para los que van a la universidad, que todos los pibes y pibas aspiren o quieran pasar por la universidad, más allá de su condición económica, más allá del lugar geográfico. Así que nosotros de la provincia de Buenos Aires dirán qué hacemos acá defendiendo a la provincia, defendiendo a los pibes, defendiendo la industria argentina.

0: Un informe del Observatorio de Psicología Social de la UBA muestra que el caso Adorni desgasta la imagen de Milei.
1: En el trabajo aseguran que el efecto que causa es similar a la foto del cumpleaños en Olivos de Fabiola Yáñez, la ex de Fernández, en pandemia.
0: Agrega que...
1: Para avanzar sobre el pedido de interpelar al jefe de gabinete.
0: Diputados debatirá hoy en comisión el recorte de subsidios al gas.
1: El oficialismo quiere que la iniciativa, que solo alcanzaría Patagonia, Malargüe, La Puna y hogares vulnerables, se debata el 20 de mayo.
0: Hasta el momento, ninguno de los bloques dialoguistas confirmó que apoyará la medida.

0: Habíamos escuchado al chaqueño palavecino, ¿no? La Zamba Gasteña nos entregaba una hermosa zamba de don Héctor Pacheco que el chaqueño palavecino nos entregaba y se la regalábamos para Daniela y Milagros. Armario de apellido. Están escuchando las chicas. Sí, los invitamos a estos muchachos. Son salteños. Se llama artísticamente Los Mañeros. Mirá qué nombre le fueron a poner. Bueno, y les regalan esta canción para el cumpleaños. De esta manera. Vengan, muchachos, cuando quieran.
1: Salud.

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0: mandarle saludos a todos los cumpleañeros con este tema, ¿no? Está bueno, está bueno. Bueno, queremos regalarle, ¿para quién? A nuestro amigo, nuestro amigo, nuestro amigo, el Mario Alonso y su señora. Sé que su señora es de los pagos, Adriana se llama, de los pagos de Concepción del Uruguay. Y lo conocen al Pato Viganoni, ¿sí? Y hoy viene a cantar con otro señor, don Héctor Aspeche. ¿Eh? ¿Sí lo sacan? Bueno, don Enrique Cadiz, cuando quiera. Ahí está, mirá.
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8:14 y continuamos en esta mañana con una más que la otra, por supuesto. Bueno, ay, dice, además tengo mellizas de 18 años. Ah, es buen reproductor el Julián este. Bueno, felicitaciones, Julián. Felicitaciones, ¿eh? Que la genética, bueno, no sé si se va a terminar o no, pero muy buena genética. Ayer le hicieron una nota en la nueva empresa que tienen, ¿eh? Sí, sí. Bueno, vamos a seguir regalándole música, una hermosa samba. Y a pesar de que este señor, que es chaqueño, precisamente nacido en Juan José Castelli, allá en la provincia del Chaco, se llama Pico Fran. Se toca queña. Y bueno, Pico Fran hoy viene a visitarnos a la mañanita. Pero no lo tenemos. No lo tenemos. A ver, ¿a dónde andan los muchachos? Me quedé con el balsecito, ¿eh?

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1: Bueno, a ver cómo andamos con el tiempo, che. Arrancamos con 2 grados, después nos vinimos a 1,5 grados, con una sensación térmica de... Ya nos dijo, cuando me levanté hoy, se sintió el frío, sí, pero no era tanto como antes de ayer, Bueno, ¿quién más? Nos dejó salud. Fabiana, buen día, Fabiana, ¿cómo anda? Se te extrañó ayer, dice. Y por supuesto, ahí su compañera Raquelita Córdoba también, Sí, el saludo para María Angélica, que hoy está cumpliendo año, es la mamá de Daniel Bulacio, Bueno, ¿qué le podemos regalar? Bueno, vamos a pensar un poquito. Mira, qué tema tiene. No, yo...

vienen a cantar aquí en la mañanita, ¿eh? Le pertenece a Dante Tito Segura y al recordado tucumano también, Pedrito Fabini, aquel integrante del trío San Javier, ¿eh? Bueno, chupar y cantar, así se llama la zamba, y el dúo Renacimiento, que son Nito Zaitune y Luis Soria, nos interpretan de esta manera. Escúchenlo.

0: será chupar.
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0: 8 horas 28 minutitos de esta jornada de día miércoles. Bueno, para Dante Tito Segura, ¿eh? De aquel pueblito de Córdoba. ¿Quiénes son los muchachos? Y acá los tengo. Se pasaron al disco acá, pero este disco tiene algunos años ya. A ver si precisamente tengo. Dice que nos vienen a entregar una. Dañada acá el operador, ¿eh? No soy yo. No, no me andan las chispas hoy, no. No salta bien de la bujía. Y bueno, le mando a nuestra amiga Angélica Fritz, también una fiel oyente que tenemos en las mañanitas. Ella es oriunda de Coronel Suárez. Los dos con su guitarra, qué lindo que tocan y qué lindo que cantan, ¿eh? Este tema lo grabaron allá por el año 1983, saque la cuenta. Su verdadero nombre es Jorge Antonio Barchesi, ¿no? Mendocino. Y la letra la escribió don Roberto Ángel Gartel Tacunao, la voz de Nelson, y toca el requinto, mamita querida. ¿Quieren escucharlo? Para todos los cuyanos y a mi amigo Marcelo, ahí tiene. El ritmo de cueca, venga nomás.
1: Venga esa primera, compadre.
0: Venga nomás.

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0: Tucumano, mirá, me mandó un mensaje acá. Y dale con la publicidad. ¿Qué querés? Que me arreten a mí. Bueno, la banda Ceferino Namucurá, la cual integra este grupo Luisito del Tucumano, estar haciendo los días. Ajá. No nos dice los días, ¿no? Esto va a ser en el Salón Parroquial San Cayetano. Días y horario. Lunes y miércoles, a partir de las 19:30, se van a enseñar, van a hacer clases de enseñanza de instrumentos. Todo lo que. Ya se los dije, lunes y miércoles, no de lunes a miércoles, lunes y miércoles, 19:30 horas. Los ensayos son ahí en Frondizi y 61. ¿Qué quiere? Dice, no habrá un poquito de humor. Y bueno, se lo voy a traer. Boca de. Sí, de una piojera, mamita querida. Bueno. Don José Albino Donadío, más conocido como el Gaucho Batará, ¿se acuerdan? Bueno, ahí nos viene a contar algo portador.
1: Provincia de Buenos Aires, no sé si ustedes acuerdan, uno que cantaba de Madariaga, que decía este tema así. Mire que es lindo mi país paisano, si usted lo viera como yo lo vi. ¿Se acuerdan? Tiene nombre de república y apellido de satélite. Don Argentino Luna, sí, señor. Y bueno, yo le robé la música. 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

Cumpliendo años, Cacho Lares, Vos sabés que lo conozco y no lo conozco. Sí. Bueno, lo saludan su pareja Eva Quiroga, ajá, y toda la familia, que lo pase re lindo. Bueno, ahí está para Cacho entonces, con la publicidad. Sí, sí. Ustedes me quieren que me reten a mí. Bueno, nosotros vamos a seguir. Sí, Roberto Ternán y Hugo Casas, los autores de este carnaval cruceño. Más de uno anoche ha pasado. No ha pasado tanto frío. Ha pasado una noche calurosa. Bueno, pero viene la gauchita. Gauchita, ¿estás por ahí? Me acuerdo cuando nos visitó en la radio. Mirá. Dale.

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1: Cerca de la medianoche.
2: ¿Qué pasó? Descifrar de qué lugares son. Mirá que lo googleé y lo recontra googleé, pero no sé dónde son. ¿Cómo se llama el grupo? Dos Voces, sí, porque son dos, sí. Para mí son cordobeses. Nos vienen a entrar un enganchadito de chacarera que se los regalamos para todos ustedes de esta manera.

Eso, ¿qué te ha dicho actual? Y tenés todos estos temas. No ha cambiado nada este muchacho. Temas nuevos no hay. Igual que Chaqueño por los vecinos, ¿no? ¿No? No se actualiza, no se actualiza. Claro, dice, no vendemos muchos discos. Y bueno, pero tenés que actualizarte, hermano. Es 55, temperatura bastante, ¿no? Sí, pero tenemos sensación térmica. ¿Qué querés que te diga? Se mueven, pero muy poquito las hojas. Bueno, tenemos con ráfagas de 11 kilómetros. La sensación térmica, 1 grado 6 décimas. Sí, hoy fue una heladita, pero Guito Recoski, quien les habla, Alfredo Sánchez, invitándolos a compartir otro matecito, nuestra música mañana, a las 7, si el tatita nos permite.

0: importante a esta hora.
1: Las 9 de la mañana, un minuto.
2: Temperatura 8 grados 1, cielo ligeramente nublado.
3: Intrusada por la política. La marcha es política. Quiere decir, esto está organizada por los partidos opositores. Aquellos partidos que no están de acuerdo con la política del gobierno están al frente de esta organización. Torres, el rector de Río Negro, que hoy es el vicepresidente del CIN. Hablando como si él fuera un inocente profesor. Es un político profesional.
2: Lo incluía imputados, procesados o condenados por delitos vinculados a espectáculos deportivos.
1: También a personas que representaban un riesgo para la seguridad pública durante o fuera de los paros. Falta de profesionales por la reducción del salario.
2: Atilio Rossi, médico del PAMI, dijo que les están pagando 2.100 pesos por paciente por mes y todos los días hay doctores que renuncian.
4: Un médico que, por ejemplo, tiene 400 afiliados a cargo, que el mes pasado había cobrado 1.200.000, ahora va a cobrar 600.000.
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0: y a través de la aplicación del diario en todo el mundo. Hoy 13 de mayo y estábamos recordando en nuestra efeméride musical, en la música que nos estaba acompañando a Stevie Wonder, que junto con Peter Gabriel, leyendas musicales, que es cierto de Mandela en el año 1988. Ambos artistas son reconocidos por su inmenso talento e influencia. Gabriel, más orientado al rock progresivo, art pop, y Wonder al soul, destacándose ambos como genios de la composición y también de la producción. Bueno, porque...
1: Me tocan esto. Ahí está.
0: Me decía, perdón, ahora sí. Mira, ambos nacieron el mismo día del año 1950, tanto Stevie Wonder como Peter Gabriel. Bueno, ahí estábamos recordándolos en estas efemérides musicales, en este caso a Stevie Wonder. Mira vos, hoy es un día donde tenemos que mirar hacia arriba con las noticias nacionales, primeramente. Dolmada fue el escenario donde la FUA no solo leyó un documento, sino que lanzó un grito de alerta. Cuando decía, y es el futuro de quienes hoy están en las aulas, sin recursos.

0: La universidad pública, ese orgullo argentino, corre el río arriba y de filtraciones hablamos, la realidad nos trae de vuelta a casa, aquí, en Coronel Pringles. Mientras el país discute los baldes en la sala de espera, no es solo un problema de mantenimiento, es la imagen de nuestra ciudad y la comodidad de quienes trabajan y pasan por allí. Esperemos que la solución definitiva llegue pronto, porque una ciudad que quiere crecer necesita al menos un techo firme para quienes llegan. Rosso, hasta la creatividad de Nicolás Orribas. Todo eso lo vamos a tener hoy aquí en nuestro programa, aquí en El Informador. Iremos tocando diversos temas a lo largo de la mañana. Pero también es un día de luto para la región. Y esto a quienes hemos compartido reuniones, almuerzos, cenas. La verdad que la noticia fue un balde de agua helada. Pero también es un día de luto, decíamos, para la región. La partida de Ernesto Palenzona dejó un vacío enorme en la Liga Regional de Fútbol de Coronel. Se unen en un solo abrazo para despedir a un dirigente que dejó huella en la cancha y en la vida pública. Porque, bueno, también fue integrante del Consejo Deliberante. Bueno, ha hecho mucho por Coronel Suárez. Ernesto Palenzona fue de... Primero participó del Tribunal de Penas. Y por algún chequeo médico, creíamos que por algún chequeo de rutina. Y bueno, lamentablemente la noticia sacudió al ámbito futbolístico. Con nosotros tenemos mucho para contar a lo largo de esta mañana. Hoy, 13 de mayo, se celebra principalmente dos efemérides en Argentina. Es el día de Nuestra Señora de Fátima, festividad religiosa católica que conmemora la primera aparición de la Virgen María a tres pastorcitos en Fátima, en Portugal. Esto fue el 13 de garbanzo, de origen milenario, destacando su valor nutricional y versatilidad culinaria y papel en la unión de cultura. Fue establecido, estábamos, ¿no? Hoy hablamos de primeras impresiones. Y la terminal es nuestra cara, la cara de nuestra ciudad, nuestra carta de presentación. El viajero que llega, dice, ¿dónde va? El terminal. Bueno, digo, ¿qué es lo primero que le mostrás con orgullo a alguien que visita un lugar? Es nuestra carta de presentación, porque además está bien cuidado. Es un orgullo que tenemos en la ciudad. ¿Pero qué otras cosas tenemos en la ciudad? Primera vez, ¿tiene que ser algún monumento? ¿Tiene que ser algún lugar? ¿O tal vez tenemos algo particular los pringlenses que lo mostramos con orgullo? Lo dejo a tu criterio. Comenzamos.
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0: Que podemos leer a través de la aplicación del diario de Pringles. Ayer se registró a las 14 horas 30 minutos y fue de 15 grados, o clock, 15 grados a las 14:30. La mínima se registró hoy 7:44 de la mañana y fue de 1 grado 5 décimas. ¿Qué indica el pronóstico para la jornada de hoy? Bueno, soleado por la mañana, nubosidad variable. Para hoy estaría llegando a los 15 grados, como estamos viendo ya en la plaquita. A ver cómo viene todo. Jueves fresco, 13 grados de máxima. Vienen encarpado con la campera, el cuellito, la bufanda, qué sé yo, y hay camarita. ¡Tac, tac! Agarrate que fin de semana vamos a tener, Fresco, fresco el fin de semana. Bueno, ese es el panorama climático. Vamos con los títulos, dale, presentación.
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El gobierno nacional siga incumpliendo con la aplicación. Y esto te duele profundamente porque vos decís, bueno, perdimos con el subcampeón, perdimos con el campeón. No, perdimos con el que cayó, Argentinos Juniors. Ingresos, una familia porteña necesitó más de 1,5 millones para no ser pobres. River recibe al Lobo. El millonario, tras la sufrida clasificación, se la juega ante Gimnasia Esgrima La Plata. Copa Libertadores, Boca mete tres cambios pensando en Cruzeiro, un partido clave en la Bombonera. La vida, ¿no? Ahora están con... ¿Qué va a ser? Bueno, dejamos los títulos del ámbito nacional, te presentamos ahora los títulos que son tapa de la portada...

0: fondos al gobierno municipal, al gobierno nacional, perdón. Actualidad, Ariel Huarco. El cooperativismo puede disputar el poder real en el mundo. El presidente de la Alianza Cooperativa Internacional pasó por Córdoba y participó en Villa Dolores de la inauguración del parque solar cooperativo más grande de América Latina. Defiende un modelo económico basado en la cual el campito Scout será sede de una jornada solidaria para ayudar al centro de día. Liga Regional de Fútbol de Coronel Suárez. Alem cayó ante Deportivo Argentino y continúa buscando sus primeros puntos. En la frase del día, no estoy enojada, simplemente me da lástima porque elegir una buena vida. La oportunidad es para todos, expresó María Saavedra, damnificada por hurto de una bicicleta.
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2: Con respecto a ayer, 5.985 vacunos se están vendiendo ante una demanda interesada que se volcó a las pasarelas de este mercado, pero selectiva a la vez. Especial, de marca, como se dice ahora, que sabe que el rinde es muy bueno y que el plato, el bife sale espectacular. Algún animal chico destinado al consumo, buscado y pedido que no hay. Y hasta 4.40, 4.50, 4.60, novillos mestizos de muy buenas especiales se pagan entre 4.200 y 4.600 con tope de 4.700, 4.800, pero hay 4.900 y tres lotes a 4 con tope de 4.950 y 5.000 y pesados hasta 430 kilos se pagan entre 4.000 y 4.600 con tope de 4.650, 4.700. Hay 4.800 y 4.920, 4.830 y un lote a 4.850, mientras que por vaquillona pesada todavía no hay operaciones. Y por ternero y macho y hembra respectivamente livianos, entre 4.800 y 5.200, más con destino a China como Pérez viaja 2.000, 2.050, 2.080, la buena 2.100, 2.150, 2.180, manufactura consumada 2.200, 2.230, 2.050, selectiva cuando aparece el especial, va alcanzando paulatinamente con trabajo, pero con trabajo al fin los números de ayer. Vamos a ver qué ocurre en la segunda mitad de mañana. Hablando de números, 39,5 y 191,75 para julio y septiembre. Y las hojas están entre $1.50 y $2 arriba. $447,75 mayo, $452 julio, $450 tonelada la posición agosto. Todo Fernando, próximo informe, como lo hacemos habitualmente, 11:30 con el cierre definitivo de este mercado formado.
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4: acá. Mariano Ferraro recordó que hace 2 meses la sociedad espera la declaración jurada de Adorni y que, en su condición de funcionario, debe dar explicaciones en el Congreso.
5: Hubo allanamientos en un taller textil clandestino de Monte Castro.
4: La policía detectó 18 personas en situación de esclavitud laboral, incluidos varios menores.
5: Son todos extranjeros y se presume
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0: a Peter Gabriel. Fuerte advertencia de la Iglesia tras el caso del chico baleado por otros menores. El rector de la Universidad Salesiana respaldó el comunicado de los pibes del Don Bosco sobre el avance del narco en los generando repercusiones en Bahía Blanca. En ese contexto, el sacerdote Guillermo Thanos, rector de la Universidad Salesiana, respaldó el comunicado difundido por la agrupación juvenil Los Pibes de Don Bosco y advirtió sobre el deterioro social que atraviesan muchos jóvenes. Esta carta insistió en la necesidad de evitar lecturas de reducción sobre justamente esta problemática en cuanto a la violencia y el consumo de drogas. No hagamos análisis simplistas. No es una cuestión solo de políticas partidarias. Es la construcción de la polis en su sentido más genuino. El rector de la Universidad Salesiana de Bahía Blanca, el sacerdote Guillermo Thanos. Difícil el momento en Bahía Blanca, ¿eh? Tema narco en Bahía Blanca. Se está poniendo, a ver, duro para Bahía, para la zona también.
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1: Y que a Leo Molina y su gente, el domingo van a estar realizando una actividad en Plaza San Martín con alguna función gratuita para todo aquel que quiera participar. Así que bueno, un feliz cumpleaños a la murga aquí de Coronel Pringles, y la propuesta que se tiene prevista para el de mujeres. Van a estar jugando en Pringles. Bien, dicho esto, voy con los números de las quinielas, eso para no olvidarme, para que no se me traspapelen después los mensajitos. Quiniela de la ciudad, 0-1. En Quiniela de Santa Fe, anoche, a la cabeza, el 2411, 2411. En la Quiniela Plus, de los 20 números, anoche con 8 puntos, el pozo quedó vacante. 60 millones de pesos que siguen siendo intocables. En la Quiniela Super Plus hubo 3 ganadores con 7 puntos que van a estar cobrando poco más de 3 millones y medio de pesos. Y en la Quiniela Chance Plus, aquí no hubo ganadores con 8 puntos, el pozo quedó vacante. 40 millones. Muchos mensajes de adhesión en pos del fallecimiento del doctor Ernesto Palenzona. Mucha gente conocida que se está expresando a través de las redes sociales. Respecto del fallecimiento, decíamos, de quien hasta mantenga su curso normal, pero bueno, están atentos a lo que puedan informarse desde la liga. En principio, se podría jugar de opción a la propuesta. Sabemos que es una liga que no tiene mucho margen de fechas, es decir, una fecha que se suspende en la Liga Regional de Suárez y seguramente la idea es que todo mantenga su curso y que se pueda avanzar en cuanto a lo previsto, a lo que es presidente de la Liga Regional de Fútbol de Coronel Suárez, que reitero, falleció esta madrugada. Sin duda, presidencia de dicha institución con un compromiso y una dedicación ejemplares. Fue quien impulsó y logró la expansión de la liga, desarrollando una labor permanente y reconocida por todos aquellos que representando a los clubes supieron valorar sus iniciativas y su incansable trabajo. Una huella imborrable y quienes tuvieron el privilegio de conocerlo extrañarán profundamente su presencia. Ernesto, descansa en paz, es el mensaje de la Liga Regional de Fútbol de Coronel Suárez y después llegan todas las adhesiones de los clubes participantes con su peso en la liga, en la provincia, era de recorrer mucho, de ir a donde había fútbol, estuvo presente aquí en Coronel Pringles para el partido Alem Sarmiento de Pigüé, si mal no recuerdo. De ahí nos contaba que tenía que hacer otros recorridos y bueno, interiorizarse un poquito de la vida de cada club para, bueno, justamente brindarle su apoyo. Decía, hemos compartido algún almuerzo en alguna reunión de la Federación Bonaerense Pampeana de Fútbol. Siempre tenía lo veíamos difíciles de poder llevar a cabo, pero bueno, de a poquito se le iba buscando la vuelta y Ernesto siempre tenía una salida realmente deslumbrante. Bueno, vamos a cambiar de tema, lo habíamos adelantado hoy en el comienzo del programa, la ley de financiamiento universitario provocó en los despachos judiciales la pelea, es técnica y constante. Bueno, bienvenido al informador, doctor Pablo Luis Manili, ¿cómo le va? Buen día.
2: Buenos días, ¿cómo les va?
1: Muy bien, muy bien. Bueno, es así, lo que se vio ayer fue una marcha multitudinaria y la pelea hoy en los despachos judiciales.
2: Porque ahí había jóvenes, ancianos, trabajadores, sí, profesores, alumnos, radicales, peronistas, conservadores, zurdos, de todo había. Nadie puede decir que la marcha de ayer fue política. Ayer lo que se defendía era un valor superior, que es la educación pública, ¿no es cierto? Y sí, la pelea.
1: Pablo Luis Manili, con él estábamos conversando, abogado del Consejo Interuniversitario Nacional. Seguramente ya estaremos retomando nuevamente el contacto.

0: Exacto. Estábamos hablando sobre una marcha en la que bueno, tuvo muchos adeptos, no solamente rectores, docentes, universitarios, sino que la gente que hoy no tiene laburo, no tiene trabajo y que dijo, bueno, apoyemos el jubilado que sabe que la plata no le alcanza, al que le dijeron que los sueldos iban a volar, iba contundente, como para que el gobierno un poco entienda que la cuestión no va por donde cree el gobierno que va.
1: No, que no. Porque ¿cuántos jóvenes, cuántos chicos quedarían sin poder tener un mayor conocimiento, poder completar sus estudios universitarios, poder salir a pelear la calle con otras herramientas, ¿no? Con otras armas? Bueno, Pablo, se nos cortó, disculpe, es un trabajo porque muchas fábricas cerraron. Bueno, sin duda que ayer se aprovechó esta marcha como para mandarle un mensaje directo al gobierno.
2: Sí, a mí me interesaría despejar algunas de las dudas que sembró el gobierno, porque la verdad hay muchas falacias en lo que se ha dicho. Mira, en primer lugar se dice que no hay plata. Bueno, talento universitario. En tercer lugar estamos subsidiando a Mercado Libre, que es una empresa que ni siquiera tributa en la Argentina, tributa muy poco, con lo que se dejó de recaudar de ahí, también se podría haber pagado la ley de financiamiento universitario. Si no se hubieran comprado aviones vetustos a Dinamarca, millones de dólares internas y externas. Y la auditoría externa está a cargo nada menos que de la Auditoría General de la Nación, que desde hace un año duplicó el personal que le asigna a la fiscalización de los... Menos del 3% de los alumnos de todas las universidades nacionales son extranjeros. Repito, menos del 3%. Entonces, si usted tiene que poner un curso con una obra en su patrimonio cultural, aunque después no obtengan el título, ¿qué importa que no se reciban? Pero además, ¿por qué no se reciben? Porque el gobierno está sembrando de mentiras un reclamo que es absolutamente legítimo y que además lo único que están reclamando las universidades es que se cumpla con la deuda del país.
0: Sí, Pablo, ¿y en qué instancia hoy se encuentra esta cuarta intimación?
2: La resolución de primera instancia es confirmada en segunda instancia. El recurso extraordinario no suspende, o sea, lo que tarde la Corte no suspende la ejecución de esa medida. Ese es el estado actual de la causa.
0: Usted es un experto en leyes y la gente por ahí...
2: Todo eso, yo lo que le pido que usted cumpla urgente, lo que le ordeno al gobierno que cumpla urgente es la parte salarial.
0: Bien. Y uno dice, a ver, el gobierno está incumpliendo, no está acatando lo que se le está diciendo. ¿Podría haber sanciones o consecuencias penales para los... no sé si usted está lo está haciendo de...
2: No, estoy en mi estudio, quieto, sentado en una silla.
0: Bien. Bueno, el gobierno, uno por lo que escucha, por lo que lee, argumenta que la ley de financiamiento no tiene previsión presupuestaria. Usted daba algunos detalles de dónde podría haber surgido ese dinero.
2: Acá no hay ningún gasto nuevo. Acá lo que ordenó el Congreso es actualizar por inflación las partidas presupuestarias que quedaron desfasadas al año 2023. Con una inflación del 300%. Entonces, se trata de un gasto nuevo que el Congreso tenga que decir de dónde va a salir. En servicios aumentaron. Y el gobierno, por lo tanto, recaudó más, porque es proporcional. Si el litro de leche antes valía 500 de educación, el gobierno no la quiso hacer.
0: Bueno, ¿y sí es real la caída, una caída del 45,6% en las transferencias?
2: Calamitosa de infraestructura de las universidades. Cuando digo infraestructura digo, a ver, preparar el edificio para que no se caiga un ascensor, no se lastime un chico. Digo, mantener la red de internet para que los chicos puedan estudiar, pagar la luz, pagar el gas, los servicios aumentaron un 900% desde que asumió. Sin duda, el presidente está violando la ley. No cumple con la ley
0: y
2: no cumple con las órdenes judiciales, sin duda.
0: Y se mantiene como viene siguiendo todo. ¿Cómo termina? O sea, ¿cuál es el punto de inflexión para que esto cambie?

0: esto tiene un solo fin, esto es 2025. Uh-huh. Lo que está buscando el gobierno es demorar todo lo posible. En el expediente me han hecho las mil y una. Recurrieron todas las...
1: Viendo lo que establece la Constitución Nacional.
0: Lo de la ruptura del contrato social, coincido, lo comparto, es algo simbólico. Romper el contrato social es violar la Constitución. El presidente no puede estar por arriba del Congreso y por arriba de la justicia. Esto es lo que se dijo. Después de que intervenga la Corte Suprema, se puede acudir a una instancia internacional en el caso de que haya violación de algún derecho humano. Justa que tenemos todos los que trabajamos en las universidades.
1: Bien. Bien, Pablo, nosotros no le queremos quitar más tiempo. La verdad que ha sido... bueno, estábamos conversando justamente con Pablo Luis Manili, abogado del Consejo Interuniversitario Nacional, explicando un poquito esta ley de... este financiamiento universitario y, bueno, veremos cuál es la continuidad que tiene esta ciudad. Mensajes que nos mandan nuestros oyentes a esta hora de la mañana. Por acá, a ver, buen día. ¿Podrán ayudarnos difundiendo esta convocatoria? Toda la banda te lo va a agradecer muchísimo. Banda Ceferino Namuncurá. ¿Te gusta la música? Bueno, mirá. Parroquial San Cayetano, días y horarios lunes y miércoles a partir de las 19:30 horas. Se pueden comunicar con Carlos al 223-5464-542, reitero, 223-5464-542. Walde Cristina, 291-6444.
2: Sector nació muerta.
3: Alejandro Álvarez insistió en que la marcha fue política y reiteró que la norma fue sancionada sin decir de dónde iban a salir los fondos.
2: Mientras tanto, el ex embajador Diego Aguilar defendió la educación pública, pero reconoció que hay que dar el debate sobre cambios en el sistema.
4: Es inadmisible que en Argentina no defendamos la educación pública. El tema es cómo lo hace, calificación de alumnos, de profesores y arancelamiento, salvo de los 6 hasta los 15 años que hay educación gratuita. Todo el resto es pago.
2: Las virtuales que el jefe de gabinete no declaró.
3: Se trata de movimientos con criptomonedas que sumarían unos $80,000.
2: Por Continental, el diputado de la coalición cívica Maximiliano Ferraro.
5: Lo que tuvo el propio jefe de gabinete y que todo funcionario público, tanto él como jefe de gabinete o yo como diputado nacional o el que sea, cuando te...
3: La empresa Coca-Cola asegura que Argentina sigue en hiperinflación y eso afecta al llamado carry trade, conocido como bicicleta financiera. Dice lo que dice el gobierno y alimenta las expectativas de una devaluación.
6: Pronóstico.
3: Cielo algo nublado para todo el día, máxima para hoy 16 grados.
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2: ¿Qué pasó? 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

0: está la Argentina. Tiene la nostalgia de aquellos.
1: Voy a escribir. Me alegra mucho saber que te va bien. Aquí la cosa sigue igual.

0: Pero bueno, vamos a cambiar de tema, nos vamos a poner un poco más creativos porque vamos a hablar con un autor, director y productor audiovisual. Estamos en contacto con Nicolás Orribas, a quien tengo el placer de saludar. Él es un todoterreno del mundo audiovisual. Nico, ¿cómo estás? Buen día.
1: Hola Leo, hola a todos allá en Pringles. Mañana fresca, fresquita, muy bonita, universalmente, ¿no? Digo, no es necesario que sea como un lugar específico. Uh-huh. Pero sí está claro que, bueno, hay algo de la meca, del lugar en donde se están haciendo la mayor cantidad de obras de teatro, el lugar donde nace el cine. Ojalá fuese otra la situación.
0: Nico, sos autor, director, productor. Digo, ¿es una necesidad saber hacer todo o es una elección personal para tener tal vez un control total de la obra?
1: Bueno, hay un poco y un poco. Yo soy de Virgo, así que la palabra control se llamaba enloquecida por no soñar, hasta que me acuerdo del título y todo. Eso sucedió hace, creo yo, dos vidas y media, más o menos. Ajá. Pero bueno, una vez que llegué a Buenos Aires, descubrí que el mundo del guión o el mundo de la escritura es más chiquito, entonces tuve que empezar a buscar otros lados, ¿no? Apareció la dirección de todo, ¿no? Digo, una especie de hombre orquesta en donde uno por proyecto va alargándose, ¿no? Digo, va animándose a hacer cosas, pero también tiene un poco que ver con el control de todo,
0: ¿eh? Mira lo que tocaste. ¿Cuál es el boom de la serie vertical?
1: O sea, no te escucho, Leo.
0: Ay, perdón. A ver, hola, ¿me escuchás ahí? De esto de lo vertical, ¿qué es lo llamativo que tiene esto que viene nuevo, ¿no? Lo que están haciendo Guandanara y Maxi López, que bueno, genera esta serie vertical.
1: Ahora sí te
0: bien. Bien, ahí me escuchaste la pregunta, sí.
1: Ahora sí te escucho. En la mano, viendo, y empezaron a hacer ficción para celular. Hay aplicaciones como Dramavox, ¿no? Digo, que tienen que ver un poco con ese mundo. Y de repente llegó a la Argentina incluso de mano de SD Entertainment, que es la empresa con la que yo hice Mati Hispano en vivo, que hice Waterloo acá en Buenos Aires. Armando Bo, el hijo del queridísimo director Armando Bo. Y de repente, ¿no? Digo, empieza como a funcionar esta cosa de hagamos ficción, pero en formato celular. Okay. Que tiene que ver un poco con empezar a volver a tener laburo, porque
0: creo que también más de una serie hoy ya dejaron ese formato, una serie de 58 segundos, de 58 minutos, de 55, de 1 hora 15. Es como que la gente quiere algo, pim, pim, que se siente 20 minutos, 25, 30 como mucho.
1: Es efímero posible para después seguir viaje. Y un poco estas series tienen eso, ¿no? Digo, se puede ver en el celular, se puede ver almorzando en el laburo. Yo acá en el supermercado de la esquina de casa, cuando voy a cortar a comprar fiambre, la veo a la chica cortando fiambre y viendo la telenovela en los ratitos libres. Por ejemplo, estoy laburando con Agus Navarro, que es la directora de TILF. TILF es la serie de Jimena Cardi, vertical, y tiene una búsqueda estética autoral muy interesante, una fotografía muy interesante. Entonces digo, más allá de que es el formato vertical, también hay nuevos creadores que están como buscando su lugarcito en ese mundo. Yo soy profe de guión y lo que trato de inculcarles a mis estudiantes es tratar de borrar el miedo a la hoja en blanco, ¿no? Para mí lo primero que aparece es miedo, frustración, pero enseguida trato de decir, che, la verdad es que no importa qué escriba, pero lo que importa es el escribir, ¿no? Digo, de hecho, quienes vieron No te mates en mi casa, saben que transcurre en Sierra de la Ventana, entonces hay algo ahí como que está cerca de Pringles. Después, más adelante, estrené Las Flores, que transcurre en Pringles. Entonces, lejos de creerme César Aira, porque indudablemente César Aira hay uno, ¿no? Y estoy muy lejos de...
0: Recién hablábamos de lo que viene, la tecnología, la ficción vertical. Y también, y hace poquito hablábamos con un actor que estuvo aquí en Coronel Pringles, hablabas de que la ficción se ha perdido de la pantalla chica y que hoy el streaming le está ganando al cine.
1: ¿Es así? Tienes, como cualquier gran plataforma, sí. invade y no permita que aparezcan esas nuevas

0: caras del cine, ¿no? Digo, y lo que está pasando con el cine argentino también tiene un poco que ver con eso. La falta de espacios para nuevos cineastas, ojalá esto se revierta. Sí sé, por ejemplo, en el terreno del teatro, que hay, por suerte, muchos productores que buscan como ese lugarcito, ¿no? Digo, o concursos de Argentores, o de repente la Fundación Sagay, que de repente como que trata de darle un lugarcito, pero ese lugar debería ser muchísimo más grande.
1: Bien, inteligencia artificial es algo que vino a romper también con todo.
0: No, no, yo como digo, estoy muy cerca de Señalética, está elaborada con inteligencia artificial, los carteles de la verdulería elaborados con inteligencia artificial, los carteles del teatro elaborados con inteligencia artificial. Y hace 30 años esto era imposible, ¿no? Digo, escuchábamos el ruido del módem y ni en broma estábamos pensando en esta evolución. Siento que la inteligencia artificial, la psicóloga, simplemente tiene que ser, como cualquier otra herramienta, eso, ¿no? Digo, un paso para. Y, por ejemplo, a mis alumnos les digo, úsenla para corregir los textos, corregir las faltas de ortografía. Un abrazo gigantesco a Rosana y a toda su familia, grandes amigos de mis viejos, grandes amigos de mi infancia y mi adolescencia.
1: Grande. Bueno, Nico, para algún joven que, y que sueña tal vez con estudiar cine, con estudiar producción, ¿cuál es la primera cámara, si se quiere, o esa primera herramienta?
0: Y también creativa. Para mí esa es como el principal paso. Y después lo que tenemos a mano hoy con un celular, con una cámara medianamente potente, y todos los celulares, los smartphones, pero los semi-smartphones funcionan. Y después cosas caseras, el foquito, profesionales que te enseñan a hacer puestas de luces, a usar mejor la cámara, a de repente editar. Y hoy los pibes y las pibas hacen eso, pero como si hubiesen nacido con ese celular, ¿no? Digo, en la mano. Sí, lo que yo siempre digo es, más allá de eso, fórmense, ¿no? Digo, de repente hay un montón de. Y después es animarse. De repente yo ahora estoy laburando con Carla Burón. Carla también es una profesional, actriz pringlense, que se vino a Buenos Aires, que está trabajando en Buenos Aires. Me llamó, che, Nico, te puedo dar una mano en un proyecto y ya es el segundo proyecto con el que estoy laburando con ella. Es moverse, ¿no? Levantar la mano, decir, en el primario y en el jardín de infantes, ¿no? Digo, desde mi vieja como mi maestra de jardín de infantes de salita de 5, hasta las profes que tuve en el Sagrado Corazón en el último año, son las que en algún punto me forjaron culturalmente. Y eso para mí es importantísimo y me parece que hay mucho de eso en mi
1: Bien.
0: vida, creo, en el que vengo soñando hace mucho. Es Los ojos del perro siberiano, es un libro
1: Ah,
0: que
1: venía a contar.
0: seguramente muchos argentinos, muchos pringlenses lo deben haber leído en el secundario. Sé que algunas maestras lo dan en el secundario. Es un libro, un bestseller, que cuenta la historia de un niño que. Ese niño. Cuando terminé la carrera de cine. Le pedí los derechos a Antonio Santa-Anna, el autor, para hacer la película. La película no se pudo hacer, pero 20 años más tarde le volví a escribir para decirle, hagamos un musical. Me dijo, estás loco, pero me encanta. Y busqué a los mejores, a Ceci Miserere de la compañía Michis, y de Sandro el Show. Y ahora también Feli Buabdo, que es uno de los protas de Margarita. Así que estamos armando un elencazo. Bueno, y también Dante Barbera, que es va a ser en Calle Corrientes y va a ser una cosa hermosa. El domingo estuvimos en la Feria del Libro con las canciones. Nada, va a ser un sueño tesco, pero que nos está acompañando mucho la gente, así que feliz por eso.
1: Bien, ¿y cuándo vemos algo en el cine?
0: Bueno, ojo, pero estoy ahí. Y sí, por supuesto, estoy detrás de la producción de la postproducción de las series de Yorta, que ya pueden ver Fuego Prohibido. La verdad, muy contento de haber charlado, hace mucho que no lo hacía. Eso, ojalá nos veamos pronto.
1: Sí.
0: Estamos en tratativas de poder llevar Daphne y el Dragón al espectáculo infantil, así que ojalá podamos ir prontito. Y si no, cuando estén por acá, el que sea, avísenme por las redes sociales, así nos damos un abrazo, nos vemos en el.
1: Qué lindo. Bueno, ahí estábamos charlando con Nicolás.

0: Nicolás Sorribas, autor, director, productor audiovisual, dándonos detalles, ¿no?, de la imagen vertical, que también viene ganando mucho adepto. Bueno, lo conocíamos un poquito ahí a Nico Sorribas, había mensajitos también de la gente saludando a Nico.
1: Liga Política Universitaria, Alejandro Álvarez, relativizó el número de asistentes.
2: Aclaró que en Casa Rosada no gobiernan por las manifestaciones.
1: Álvarez además advirtió que continuarán con la restricción.
2: Está dolor intenso en la cabeza, rigidez en el cuello, náuseas, vómitos y alteraciones del estado mental.
1: Donald Trump llegó a Pekín, donde se reunirá con Xi Jinping, y los americanos afirmó que no necesitará la ayuda de China para resolver el conflicto con Irán y que, con su par de ese país, abordarán principalmente cuestiones comerciales.
2: Buen tiempo para hoy con una mac.
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0: me hallará distraído, probablemente dormido sobre un colina por los primeros bosquejos. Con unas hebras de plata me pintará los cabellos y alguna línea en el cuello que tapará la corbata. Aumentará mi codicia, mis mañas y mis antojos. La vejez está a la vuelta de cualquier esquina, allí donde uno me...
1: ¿Recordando a Alberto Cortés?
2: No, porque justamente el tema justamente habla, ¿no?, de este cambio rotundo, creo que, buen día, que vamos a hacer, que es pasar del color al blanco y negro. Y un poco el tema habla un poquito de por ahí va la mano, ¿no?
3: No agarré el hilo de la charla.
4: Qué lástima, falleció. Sus restos cremados esparcidos ahí en España quedó.
2: Bien.
4: Bueno. ¿Nada más va a decir?
2: No, me quedé escuchando el tema para interiorizarme ahí en la letra, como usted me dijo que lo pisé.
3: Claro, y sí, lo pisé.
2: Quedó el cargo de conciencia.
3: Le estamos bailando. ¿Ah? Está fresca, sí, pero lindo, agradable.
2: No, bueno, fresca o lindo o agradable.
3: Está lindo.
2: Hoy
3: lindo.
2: Tuve un mensaje de un amigo que me decía... Primero hablaban de que el calor y la ola, ahora del frío que se vino, y se vino el frío.
3: Y se viene, y si estamos cerca, ya encaminándonos al invierno.
2: Claro.
3: Bastante prolongado ha sido el verano, ¿no? Calor extremo, habrá querido decir.
2: Para mí, esta semana, sí, esta semana hace frío, pero yo creo que hasta la semana pasada lo podíamos...
3: Estaba más cálido.
2: Tuvimos jornadas, obviamente, frescas.

0: Digo, tuvimos jornada fresca.
1: Sí, pero no tanto.
0: Pero
1: El de Benedictis, va a haber algunos otros días que la temperatura va a ser un poco más alta de lo habitual. Lo cual hace que, bueno, se acentúe también el tema del cambio climático. Es así.
0: Raúl, esta información dice: prohíben ingresar a las canchas del país a los deudores alimentarios. Regía en algunas jurisdicciones. La cuestión es que ahora la decisión, que fue oficializada a través de la resolución 429/2000, pasaron casi 10 años, que establece los criterios para aplicar la restricción de concurrencia administrativa en espectáculos futbolísticos. Registro público de alimentantes morosos o su equivalente, de conformidad con la normativa local. El texto precisa que la restricción se mantendrá mientras continúe vigente la situación que le dio origen. Pagaste, puedes volver a entrar.
1: Claro.
0: Y prevenir hechos de violencia en el fútbol. De acuerdo con la normativa que contempla el control de acceso e ingreso y fiscalización de entrada a estadios del fútbol.
1: Es una presión que le da para.
0: No entiendo por qué este color. ¿Por qué ponen esa foto y por qué? Como que ahí son los que deben.
1: La foto de Boca. Algo de la tribuna y listo, ¿no?
0: No entiendo el mensaje subliminal ahí,
1: sí,
0: ¿no?
1: Sí,
0: tiene hay un mensaje subliminal.
1: Sí, la verdad que sí. Pero bueno, salvo, ¿no?
0: No sé.
1: Tan identificado no acompaña muy bien el contenido de la nota. El contenido de la nota. Bueno, en la recorrida que hicimos, reunir fondos para que los chicos a lo largo de todo el año puedan ir a una pileta climatizada y tengan la clase de Emilia. Van a ir de cuarto a sexto grado, de cuarto a sexto grado, creo que es así. Hicieron el sorteo, o de segundo a sexto. Bueno, hicieron el sorteo, le corresponden 8 clases más o menos cada año.
0: ¿Y el transporte?
1: Cada curso. Bueno, el transporte los absorben. El mes que viene inauguran esta suerte de clase extraprogramática. Tienen ellos dentro de lo que es educación física, pero bueno, no tienen el ámbito.
0: Que muchas escuelas sí lo han utilizado a lo largo
1: y de otros años la municipalidad, por ejemplo, pero este año no. Y el convenio es con los palos, donde los chicos y demás hacen ese esfuerzo, ¿no? De organizar una venta que la van a hacer en el Fogón de los Gauchos, 25.000 pesos el pollo. Para que los chicos tengan. Porque lo que pasa es que de acá a noviembre van a tener que hacer todos los meses.
0: Todos los cursos, claro.
1: Y claro. Entonces tienen que cubrir ese monto, ¿no? Y no, muchos chicos que estaban con miedo respecto a la familia también, el tema del agua, que no saben nadar. Bueno, es un poco adentrarlos.
0: Perder ese miedo, claro, y claro.
1: Así que, bueno, está bueno. No cocinan el sábado, te pollo con ensalada.
0: Bien. Rusa. Ensalada rusa.
1: Ensalada rusa. 25.000 pesos en el fogón. Hay una continuidad de obra que se va a extender hasta agosto aproximadamente, si mal no recuerdo. Va a haber un avance importante, interesante en la estructura, porque se habilitaron los baños. ¿Te acordás que estuviste
0: recorriéndolo? Sí.
1: Se habilitaron los baños, utilizan todavía las aulas de la 1.
0: Nicolás Sorribas, autor, director y productor audiovisual, y también lo hicimos hoy temprano con Pablo Luis Manili, quien es abogado del Consejo Interuniversitario Nacional, cada uno exponiendo diversos temas, un poco lo que fue la marcha ayer multitudinaria que se dio en el país, justamente por quien, bueno, nos contó los proyectos en los que estás trabajando.
1: Totalmente creativo ese chico, ¿no?
0: Sí, y lo que viene, no sé, vio que. ¿Cómo se ha ido aggiornando usted con la tecnología? La lleva, ¿no?
1: Sí, hablaba de lo vertical. Yo escuchaba los otros días un director, ¿cómo es el director de la obra Los Secretos de sus Ojos? Campanella.
0: En la televisión pública.
1: Sí, en la televisión pública.

0: Ah, también. Con inteligencia artificial, HBO, una inteligencia artificial. Que Aronofsky, Aronofsky, la serie.
1: Todo no. ¿Por qué la negatividad por delante?
0: ¿Quiere algo más comercial que esa pareja? No hay, no
1: existe. ¿Por qué pone la negatividad? Pero...
0: No existe otra pareja que no haya tenido un vínculo comercial, más allá de lo sentimental.
1: ¿Se dan el beso o no se lo dan? ¿Vuelven a darse un beso, Maxi?
0: Y de acuerdo a cuánto le paguen, qué sé yo. Sí, sí, seguro, sí.
1: Y
0: la publicidad que hacen...
1: Está Pachupeña en el...
0: La publicidad que hacen de un analgésico bien actuado, ¿eh?
1: Sí, están en la fútbol. Están... Es la pareja del momento.
0: Y claro, sí. Bueno, de hace rato.
1: Y hace rato fueron, pero por otras cosas, ¿no?
0: Y juicios de por medio.
1: Sí, o lo tuyo es mío y lo mío es tuyo. Bueno.
0: Wanda ya hace cuánto la conocemos, desde cuando decía que era virgen. ¿Te acuerdas, no?
1: Sí.
0: Y bueno, ya había empezado a facturar desde ese.
1: Bueno, que andaba con el calzoncillo del Diego.
0: Bueno, sí, está bien, eso no es problema. Ya, sí.
1: ¿Cómo no? Salió en la foto.
0: Sí. Bueno, lo tenemos
1: ahí. Eso fue mandado, cosas, las malas. Bueno, atención, Raúl, vamos con algo fuerte. Confirmado.
0: ¿Qué cosa?
1: Confirmado. Jueves. 9 de julio, es feriado, ¿no?
0: Sí, claro, sí.
1: Confirmado.
0: Inamovible, me parece, ¿no?
1: Inamovible. Sí. Jueves, 9 de julio. Póngame la...
0: moviéndose. Quiere crear el clima ideal para este tipo de... Ahí está. ¿Lo escucha?
1: Ya, acá también está preguntando por algunas piletas para municipales. Bien, ahí se le dejo el tema.
0: Sí, tenemos que averiguar. No, bien. No,
1: ¿es 9 de julio? Porque ayer estuvimos dialogando con la gente del gimnasio.
0: Ajá.
1: Y me confirman que el 9 de julio, en Pringles, feriado.
0: Sí.
1: 9 de julio.
0: Sí, ya lo dijo, 9 de julio.
1: En la sede del Club Alem. Es peleas por el título bonaerense.
0: Ah, mira.
1: Así que está el aval para que Miqueas Pereira pueda pelear por el título ese día aquí en Coronel Pringles. Así que, señores, vuelve el boxeo a Pringles. Jueves 9 de julio, pelea nada más y nada menos que por el cinturón. Se presenta Miqueas Pereira. Esto, información que nos llega desde el gimnasio Bundini.
0: Mirá qué bien.
1: Ayer estuvimos con los chicos.
0: Recibieron ellos los...
1: ¿Me recuerda? No, que lo tenía.
0: ¿Qué?
1: No, que tengo que pasar por un lado. Teníamos un amigo que estaba medio pachuchón.
0: Ah, ¿sí?
1: Pero bueno, por ahí ya está, recuperado.
0: ¿Se recompuso?
1: No le he mandado mensaje todavía. Tengo que ver si está en camino.
0: ¿Vinculado al ámbito?
1: Sí.
0: A mostrar, sí, pero...
1: No, hay cosas de las que no se vuelven.
0: Está pasando cosas acá detrás de cámara. Por
1: pasan cosas, así. Pasan cosas.
0: Y ya seguramente lo vamos a estar conociendo.
1: Sí, bueno, Raúl, me estaría yendo a la calle.
0: Bien, bueno.
1: ¿Cómo está? ¿Es para abrigarse?
0: Sí.
1: Bueno, me abrigo entonces.
0: Póngase un gorrito también.
1: No, no ese justamente.
0: Claro, no. Pero bueno.
1: Pero ya lo voy a ver ahí cubriendo. Ahí, No, y ahora.
0: Y por ahí puedo estar. Nunca digas nunca.
1: Nunca digas nunca.
0: Sí, exactamente. Bueno, lo esperamos por acá.
1: Bueno, chao, me voy. Música, bueno. Dale.
2: Temperatura 12 grados 7, cielo ligeramente nublado.
3: La oposición insiste en que el gobierno debe tomar nota de partidarias y sindicales que acompañaron el reclamo.
2: Uno de los que estuvo fue el intendente de La Matanza, quien dijo que Milei vive en una Argentina de fantasía.
3: Fernando Espinosa le recordó a Milei que la Argentina real está junto a la maravillosa juventud que se movilizó en todo el país.
2: Espinosa, quien estuvo junto a Kicillof y Magario, dijo que Milei propone motosierra y el peronismo invertir más en educación.
3: Comienza hoy en Asuntos Constitucionales del Senado el tratamiento de la reforma política.
2: Por Continental, Maximiliano Ferraro, diputado de la coalición cívica, dijo que se tratarán todos los cambios juntos, incluido ficha limpia.
3: El legislador lo lamentó al considerar que hay una mayor probabilidad de que se caiga la iniciativa completa.
4: Sectores del PRO y del radicalismo y que nosotros vemos como un retroceso. Parece que ganó la posición de Karina Milei. Se trataría la reforma política en su totalidad y no en forma separada ficha limpia, un proyecto que acompañado por casi 500.000 ciudadanos y que hoy estamos en condiciones de tener

0: mayoría absoluta que requiere una ley de estas características.
1: También el Senado sesionará mañana para tratar pliegos de jueces y el pago a fondos buitre.
2: Son 78 candidatos y además podría oficializarse la extensión de Carlos Maíquez al frente de la Cámara Federal de Casación Penal.
1: La agencia también incluye la aprobación de un plan de pago a dos fondos buitre.
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1: Ve, la música me distrajo. La día miércoles con la temperatura que va subiendo de a poco, 12 grados y medio, la humedad que está un poquito elevada, 69%, y lo mismo que la presión, 1019, 1012, 1013 es la normal para esta región, ¿no? Bueno, tenemos un poquito de un otoño más cálido, ¿no? Sí, respecto de lo que sucedió en las costas, ¿no? De bonaerenses, es tremendo. Principalmente los daños ocurridos en Montehermoso. Ayer estábamos detallando todo lo que fue el viento tan fuerte y muchas de ellas de madera y demás. Y luego volver a hacer y también ejecutar obras que seguramente van a incidir económicamente en el presupuesto, tal vez haya alguna ayuda de provincia, porque indudablemente Montehermoso se tiene que preparar primero para la fiesta de la primavera, que también hablando de la

Bueno, hoy tenemos la presentación del libro en Casa del Bicentenario, también es algo para no olvidar, aprovechar, va a haber testimonios realmente muy lindos respecto de lo que ha sido algo que es una compilado de datos históricos también que hacen a una familia de una persona que estuvo hace un tiempo viviendo en Pringles, en la década del 80. Ayer estuvo conversando Leonardo con ellos y, bueno, la verdad que ha sido muy provechoso el poder adelantar un poco el material de los dos tomos que se ha escrito y que lo tendrá al autor. Viene de hacerlo en Olavarría, la presentación, ¿no? Así que, bueno, estaremos también conociendo la actividad, ¿eh? Bueno, y lo que estamos viendo, después vamos a estar la que está en calle Suárez, pegado a la Escuela 1, están compartiendo edificio. Hoy pasamos y había gente trabajando, así que bajamos, tomamos algunas imágenes y, bueno, se está haciendo la presentación también. Van a tener varios meses. Hay un avance, se están colocando, estaban haciendo las mediciones ahí en la vereda. No significa que vaya a ser la totalidad del edificio, ¿no? Tiene un avance, pero haciendo las mediciones y demás. Después fuimos y charlamos con uno de ellos. Nos enteramos que está el inspector de infraestructura de la provincia recorriendo obras. Estaba en el campo recién cuando nosotros quisimos entrevistarlo. Y estaba recorriendo bolsones de arena que han colocado sobre el patio por la parte trasera. Hace un tiempo se habilitaron los baños que están ahí en el mismo acceso de entrada, ¿no? La parte de lo que era la, ¿se acuerdan? El CIE, antiguamente Centro de Investigación Educativa, bueno, sus propios salones. Pero es muy lindo edificio, va a quedar muy cómodo. Le quitó un poco de patio a la Escuela 1, pero bueno, tiene bastante todavía metros descubiertos, metros de patio, ¿no? Y la escuela tiene que se van liberando para poder tener el edificio que es, ya debe tener mínimo 3 años, 4 de inicio de obra, me parece, si mal no recuerdo. Quedaría pendiente también la de la Escuela 11. La Escuela 11 hicieron unas aulas también que ha quedado, queda el mismo paredón. Pero bueno, los chicos tienen otro horario también, ¿no? La semana pasada estábamos haciendo una nota sobre clases de teatro que se están dando de la Escuela de Estética. Le cedió la Escuela 1 un espacio, porque también la Escuela de Estética están con problemas edilicios. Y los chicos estaban en horario vespertino ya prácticamente, ¿no? O sea que no tienen. Habrá algún horario sí que lo comparten, ¿no? No lo tengo bien presente bien el horario, creo que es de tarde la Escuela de Arte y Música. Pero linda escuela, la verdad que hay muchos chicos, mucha matrícula, y además también dan la. Cuando estaba yéndome, estaban los chicos en la ejecución de instrumentos. Y lo llevaban lindo el tema. Un tema de rock era. Yo lo escuchaba desde la vereda. Bueno, y lo que nos contaron también que tenemos que visitar es la Escuela de Estética, que era la casa de familia, ¿no? De la escuela. Se mudaron a unos salones en la planta baja de la Escuela 6. Así que también están con obras que van a cuentagotas, obviamente, porque lo económico tiene una incidencia enorme, ¿no? Pero bueno, son avances que se están dando. Es así. Bueno, si tenemos Continental, vamos a ver. Si no, aprovechamos para pasar a otro tema. Estamos con los calendarios de pago que se está dando a través de ANSES. Están para el día de mañana, jueves, cobrando.

0: las pensiones no contributivas, documentos terminados en 6 y 7, más los vergonzosos 70 mil pesos que van a estar cobrando. No serán actualizados. Pensiones no contributivas, 6 y 7 los documentos. Las jubilaciones y pensiones que no superan, o sea, la edad mínima, van por el número 3, también con los 70 mil pesos. La asignación universal y 3. Esto es para mañana, el calendario de pagos que tienen los beneficiados de ANSES en los diferentes. 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
1: 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Actualizamos los datos del tiempo. 13 grados, una décima. La temperatura, la humedad, 63%.
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3: 11 de la mañana, 36 minutos.
4: Para el diputado Fernando de Andrés, lo mejor para la Argentina sería que Mauricio Macri sea el próximo presidente.
3: El legislador nacional y mano derecha del ex jefe de Estado aclaró que Macri aún no expresó su deseo o no de ser candidato.
4: En otro orden, Andrés aclaró que el PRO...
3: La política de gobierno estuvieron al frente de la organización de la marcha.
4: Aclaró que la Casa Rosada no gobierna según el número de una manifestación.
3: Dijo que eso se trata de orden republicano.
4: La cuarentena europea por los casos de hantavirus se van a extender hasta el 21 de junio.
3: Son más de 40 días en total, dado que fue confirmado que se trata de la cepa Andes, presente en la zona cordillerana de Argentina y Chile, y la única que se contagia entre humanos.
4: Un inglés que ocupaba el barco donde murieron tres personas permanece aislado. Espera para hoy cielo parcialmente nublado y una máxima de 16 grados.
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0: Y no estamos en pleno medio en clima, ¿no? Porque es el clima festivo, están cumpliendo aniversario, no están tan vinculados dentro de este ámbito, sí en el ritmo, ¿no? Porque uno donde los escucha y los empieza a ver, medio como que los contagia, ¿no? Estamos hablando de una murga que hoy está cumpliendo 8 años, gastando el adoquín. Leo Molina es uno de los integrantes, está como coordinador, director de ella, así que lo tenemos en línea y queríamos saludarlo. Hola, Leo, buen día.
1: Hola Raúl, hola Valentino, hola a toda la audiencia.
0: ¿Cómo andás? Como que quiere copiar los movimientos que son bastante más fuertes, ¿no?
1: Es contagioso,
0: sí. Sí, es contagioso, sí. ¿Cómo han sido estos años de crecimiento, imponer también un poco este género que seguramente hace 8...
1: ¿Qué nombre? Ajá. Y cómo es. O sea, qué color, qué nombre y no sé qué otra cosa más.
0: ¿Sí? Sí,
1: pero bueno.
0: Sí.
1: Pero bueno, y yo digo, salí de la plaza y yo, esto no le veo poca vida. Y no.
0: Porque pasé, había otra burga antes, ¿no? Estaba la de.
1: La primera burga, bueno, la joya del coronel, color de los trajes era el verde y el azul.
0: Sí, claro.
1: Ajá. Después, en el año 2004, cuando se funda Crearte, que ahí, bueno, había un centro de integración comunitario, empezamos todos los que concurríamos a Crearte.
0: Sí.
1: En el año 2005, casi llegando a 2006, los sobrinos de Trompetín.
0: Los sobrinos de Trompetín, claro.
1: Sí. Que va bien, día también. Siguen como los sobrinos.
0: Sí. Vos sabés que siempre nos acordamos con mi señor.
1: El teatro, bueno, era como que se iba adoptando una modalidad artística. Y bueno, allá por lo menos en crear, no sé cómo habrá sido la historia de la joya del coronel.
0: Mirá vos, qué barro.
1: Pero bueno, creo que se formó también para un carnaval, algo así.
0: Sí.
1: Se formó una agrupación, duró un par de años. Formamos los sobrinos, él fue el gran...
0: El impulsor.
1: El impulsor.
0: Y también, no digo que bailaba, pero digo qué lindo el acompañamiento de la familia a todos los que en algún momento pusieron como desafío, ¿no? Imponer o mostrar otro género.
1: Más de 20 años, 22 años, que me inicié con el tema de la murga.
0: Sí.
1: Y qué viejo estoy cuando digo 22 años.
0: No, pues empezaste muy chico también.
1: Pero, claro. Sí, tenía 12, 13 años.
0: Claro.
1: Cuando empecé con esto de la murga, junto a varios chicos, éramos, no sé, 40 chicos, ponele,
0: sí.
1: En toda la furia que practicábamos este arte, si se quiere decir así.
0: Sí.
1: Y hoy en día, sumando las 3 murgas más todos esos murgueros viejos de años,
0: sí.
1: Y estamos arriba de las 400, 500 personas.
0: Mirá vos, tanto.
1: A ver, que estuvimos en alguna vez en función.
0: Sí,
1: y después
0: sí,
1: gente que acompañó.
0: Sí.
1: Sí.
0: Qué bárbaro. Mirá vos.
1: Y por el recorrido que tuvieron las murgas en Pringles y el recorrido que estamos, los encuentros de murga, los encuentros nacionales.
0: Y estamos pasando.
1: De hecho, el último encuentro nacional que fue en Las Flores, casi que.
0: Ver entrar a todas las murgas que estuvieron es la
1: Eso
0: verdad.
1: Fue épico.
0: Épico. Fue, sí.
1: Porque. No dicho por mí, por todos los que vinieron y gente que ha compartido encuentros de murgas desde el año 92, desde el año 80, que te dice. No, la entrada de Pringles fue épica.
0: Sí.
1: Fue épica.
0: Sí, sí.
1: Fue una de las mejores. En Las Flores se hizo algo medio parecido, no tampoco acompañó mucho el clima.
0: Ajá. Y a mí me causó eso también, emoción, porque yo digo.
1: Sí, fue una emoción muy grande.
0: Sí, todo el colorido, todas las presentaciones que han habido, pero digo...

0: Digo, tanta cantidad impactaba realmente, ¿no?
1: Sí. Cuando eso fue craneado en silencio, ninguna de las murgas sabía.
0: Ah.
1: Solamente sabíamos los directores de qué manera íbamos a entrar.
0: Sí.
1: O sea, los murgueros, si bien los míos tenían más o menos la competencia, que la murga es familia,
0: Sí,
1: que
0: claro.
1: somos todos uno, ¿no?
0: Sí.
1: La palabra murga es una sola, después el nombre va a haber un montón.
0: Sí,
1: La
0: sí, sí.
1: murga es murga, después tendrá un montón de nombres y
0: Claro.
1: apellidos.
0: El tema de gastando el
1: Pero
0: adoquín, ¿quién se le ocurrió? Porque está bueno, identifica a la ciudad. El adoquín acá.
1: justo la canción, tres o cuatro locos que se juntaron en una plaza.
0: Sí.
1: Primero se buscó un nombre referente a la ciudad,
0: Ajá.
1: ¿sí? En ellos estaban incluidos el Empedrado, Coronel, bueno, un montón de
0: Sí,
1: referentes,
0: sí.
1: de referencias, ¿no? A lo que es el pueblo. Y después, obviamente, van diciendo su nombre. Y
0: Sí.
1: adoquín era muy difícil de rimar. Yo digo, ay, Dios,
0: Ah,
1: bueno,
0: claro.
1: pero bueno, quedó adoquín. Y después, bueno, con el segundo papelito que sale, sale gastando.
0: Ajá.
1: Y así quedó,
0: Claro.
1: gastando el adoquín. Y bueno, los colores también fueron la elección. El único color que se eligió fue el blanco.
0: Sí.
1: Y después los otros creo que sea todo al azar.
0: Claro, bien
1: Y de
0: democrático.
1: que cada uno, sí, democráticamente,
0: Sí.
1: exactamente.
0: ¿Y
1: Bueno,
0: cuándo?
1: de ahí empezamos.
0: Voy a empezar.
1: Después vino pandemia, que estuvimos un poco parados, que no podíamos salir a función, no podíamos
0: Claro.
1: hacer nada. Y con el correr del tiempo nos fuimos nutriendo aún más, si bien habíamos de los que
0: Físico importante.
1: en el último encuentro que presentamos acá en Pringle, que bueno, mucha gente no pudo ver la función, que fue una función realmente muy linda, pero
0: Sí.
1: bueno, fue porque se nos hizo tarde y otra
0: Sí.
1: por el clima no acompañó. Pero la última función que nosotros presentamos 62 personas en función.
0: 62, ajá. ¿Y
1: 62.
0: el tiempo de baile?
1: Mínimo, hasta hora y media. Pero en función, una función de la murga nuestra va entre 30 y 45 minutos.
0: Mira, supongo que yo
1: Dependiendo
0: veo.
1: más o menos lo que pide el público, porque por ahí
0: Claro, sí.
1: nosotros hacemos la entrada y hacemos un escenario de cinco canciones, ¿no?
0: Claro, ah, claro.
1: Pero por ahí el público se presta mucho y empezamos a interactuar con el público.
0: Claro, 5 minutos
1: Sí,
0: bailar.
1: todo.
0: Claro.
1: Sí, el escenario, que no nos juntamos mucho, pero sí, tiene un ensayo, el tema de bombos también.
0: Sí.
1: Pero cantar con un bombo solo, o
0: Sí,
1: sea,
0: claro.
1: con el
0: Es
1: sonido del
0: medio
1: bombo con
0: complicado.
1: platillo,
0: Sí.
1: es muy
0: Y
1: complicado.
0: sí, llevar la
1: O sea,
0: melodía, sí.
1: el cantor, porque no somos cantantes, somos cantores
0: Sí,
1: populares,
0: sí.
1: tenemos que buscar los tiempos del
0: Claro.
1: bombo, el tiempo del platillo,
0: Claro.
1: el bombista también tiene que saber. El tema de que por ahí, che, nos gustaría hacer una canción con este tema,
0: Ajá.
1: con esta melodía,
0: Sí.
1: o me gustaría que tal canción o recitado tenga esta frase.
0: Claro.
1: Entonces ahí, por ejemplo, de hecho, hay un recitado nuestro que una persona se hizo muy popular en Necochea cuando nos hicieron una nota, una frase que dice, Murga, la pebeta que me encanta, aunque el casorio me espanta, con vos me voy al altar. Y un día, bueno, y quedó, y se hizo re popular y se hizo re viral en lo que es el género de la murga, lo compartían por todos lados al video de ese,
0: Ajá.
1: y un día dijimos, che, esto tiene que estar en una glosa.
0: Claro.
1: Y bueno, y
0: Viste, porque tenés una métrica, tenés que seguir con el tempo, tenés que, o sea, es todo uno.
1: yo sinceramente, Raúl, todo lo que hago lo hago a crudo, porque no tengo ni idea cuáles
0: A
1: son
0: oído.
1: las... No, sí. Trato de no ser muy repetitivo en la frase, trato
0: Claro.
1: de no nombrar mucho murga. Mucho en el tango,
0: Ah, mira.
1: la murga tiene mucho de lo que es tango.
0: Ajá.
1: El tiempo, el ritmo, las rimas, entonces la crítica.
0: Sí.
1: Es como que me enfoco mucho en el tango, en las canciones de folclore,
0: Claro.
1: y después las paso y las transformo quizás en una melodía popular, qué sé yo,
0: Claro.
1: tenemos melodías de la Mona Jiménez, tenemos melodías...
0: Tenedores, de una franja etaria también muy extensa, y esto es importante para comunidades como las nuestras. Además también por todo lo que significa el hecho de que estén haciendo alguna actividad que se puede tomar en lo deportivo, en lo físico o en lo intelectual. Pero
1: que también está bueno que lo reconozcan y que lo valoren.
0: sí, bueno.
1: Y bueno, a nosotros nos llena de orgullo, sinceramente nos llena de orgullo, a mí principalmente que fui el que la formé, el que se me ocurrió, y bueno, a mí me llena de orgullo no solamente ir afuera y que grandes artistas del género murguero nos reconozcan y nos escriban, o particular, como decís vos,
0: Sí.
1: eso para nosotros nos llena de orgullo y nos enfoca en un pensamiento que decimos, no estamos equivocados.
0: Claro.
1: Ese es el camino.
0: Sí, seguro. Bueno, muchas gracias.

0: Gracias, ¿eh? Feliz cumpleaños.
1: En Plaza San Martín a partir de las 15 horas, ya,
0: ah, bien.
1: Ya pedimos el permiso.
0: Ajá.
1: Y vamos a brindarle una función gratuita para toda la gente, así que si quiere ver a la Murga en función una vez más, sonido ahí para cantar nuestras canciones.
0: Perfecto.
1: Van a acompañar las murgas locales también, van, ajá, a estar los Sobrinos de Trompetín y los Rebeldes de Coronel.
0: Sí.
1: Así que todos invitados el domingo a la Plaza San Martín. Va a estar fresquito, pero no importa.
0: No importa, que se muevan todos, se saquen el frío encima. Bueno, gracias.
1: A los chicos.
0: Sí. Gracias, Leo, que sigas bien.
1: Gracias, Raúl, nos vemos.
0: Hasta luego. Las 9 de la mañana. En minutos, primera entrega de Telenoticias por Canal 2 de Multimedios Pringles. Hasta mañana.
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3: minutos.

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0: 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Y se viene Carlos Baute con Marta Sánchez en la tarde.
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Viene así, pasamos la música, ¿eh? 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Se viene, la rompió, estuvo en Bahía Blanca y ahora se viene a testimonios, ¿eh? Luciano Pereira.

0: minutos y 56 minutos. Ahí estamos con un poco de elefante. Qué lindo.
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0: 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Falta un minutito ya, prácticamente.

0: 4 de la tarde, temperatura 16.8, cielo cubierto. La ley de financiamiento universitario nació muerta porque no dice de dónde saldrán los fondos. Lo afirmó el secretario de Políticas Universitarias, Alejandro Álvarez, como respuesta a las masivas marchas de ayer en Plaza de Mayo y en distintas ciudades.
1: Financiera es una ley, dice que las leyes tienen que indicar de dónde tienen el origen los fondos. Si vos no lo especificás, hay otra ley, que es la ley de ejecución presupuestaria, yo publico mucho el artículo 5, que dice claramente, toda ley que se haya votado y no indique la fuente de financiamiento será promulgada y suspendida en el mismo acto. El presupuesto de la...
2: ...se en el Salón Azul y marca el comienzo del debate de la reforma electoral. Se discutirá en forma completa e incluye la eliminación de las PASO, la modificación de la ley orgánica de los partidos políticos, el cambio de elección de representantes del Parasur y ficha limpia. Fabián del Monte.
0: Situación laboral. Vivían encerradas en un taller clandestino en Bahía Blanca y Arregui del barrio de Monte Castro. El oficial Pedro Salvareza, de la Dirección Trata de Personas, dio detalles del operativo.
3: Se pudo determinar que personas extranjeras de nacionalidad boliviana se encontraban trabajando en este taller, que no está habilitado por el gobierno a los habitantes de este taller, porque las condiciones en las que estaban viviendo son inhumanas.
4: Pronóstico.
0: Soleado mañana, la mínima 10 grados, la máxima 18.
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5: Ya hay movimiento vehicular en las principales salidas. Nos vamos a la autopista 25 de mayo porque siguen las tareas de mantenimiento por obras en la autopista Ilia desde las 10 de la noche hasta las 5 de la mañana. Va a estar cerrado el ingreso de Salguero, sentido al centro y enlace con el Paseo del Bajo, mano al norte. La marcha de los jubilados, como todos los miércoles, hay un vallado en las inmediaciones del Congreso de la Nación, una protesta sobre la vereda en la Avenida Corrientes.
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0: madrugada.
1: Mientras que Argentinos Juniors venció 1-0 a Huracán, Bueno, ahora el próximo encuentro es Belgrano Argentinos Juniors en la cancha de Argentinos Juniors, Hoy a las 18:40 próximo partido, Sí, después ya se van a ir definiendo, quién va a ser el campeón de la Liga Profesional de Fútbol, Así que bueno, hoy tenemos partido también, Dejan todo en la cancha, Sí, dejan todo en la cancha.
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2: 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Ya vamos a estar con los numeritos de la...

quinielas también, porque venimos ya, ganás y cobrás en el acto, Vamos a ver qué números aparecieron, te comento, en la 296, En la provincia de Buenos Aires, en la previa, 2047, sí, 2047, ya te decimos, en la provincia, que veo cómo se aparecen todas las 17, en la primera, 5978, y en la matutina, 2054, en la cordobesa, En la previa, 2.944, en la primera, 6.050, y en la matutina, 3.309 y el 62, 79 y 62. Con el 84, el 39 y el 41, 39 y 41, y el común de los dos es el 26, reiteramos. Con el 96, el 70 ganás y cobrás en el acto, Bueno, por acá me pedían un tema, dice, hola Graciela, buenas tardes, ¿me podés pasar Resistiré para Chela y Delia? Gracias, Bueno, acá tenés Ataque 77.

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Los sacos, un 10% de descuento. 49 minutos de la hora.

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1: 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Hay camaritas también hay, Sí, hay camaritas también para que puedas comprar, Bien, dos minutitos, Faltan para la hora 17, como sigo, Sí, acá, así está la tarde en Coronel Pringles, Cuando falta un minuto. Para la hora 17.

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1: Las 5 de la tarde, temperatura aquí.
2: Fue removida de la Dirección Nacional Electoral y fue reemplazada por Juan Pablo Limodio. Expone como asesora del Ministerio del Interior y propone una representación más federal de los partidos políticos.
3: Para ser un partido de orden nacional, el partido tiene que estar solamente en 5 provincias, en un país con 24. Lo que estamos proponiendo es, efectivamente, hacer una representatividad y un federalismo.
0: Fabián Del Monte, Servicio Informativo Continental.
1: El fiscal Marijuán pidió levantar el secreto fiscal y bancario del hermano de Manuel Adorni, llamado Francisco Adorni. También solicitó información sobre viajes y bienes, entre otros requerimientos.
4: Es más de 2 meses que muestre los papeles, ¿no? Vamos viendo el efecto cascada de las mentiras, del ocultamiento que tuvo el propio jefe de gabinete y que invierte la carga de la prueba, y nosotros, cada uno de los funcionarios, tenemos que demostrar que eso no fue así.
1: En julio, Rossi rechazó la reducción de la cápita que se les paga por cada paciente y advirtió que hay renuncias masivas.
5: Un médico que, por ejemplo, tiene 4 mitas, o sea que se imagina que es imposible, inviable, indigno aceptar esta situación que el PAMI ha hecho, ¿no? Es tremendo, mire, la situación que estamos viviendo.
1: 18.
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0: Ya están cargadas las principales salidas, la Buenos Aires-La Plata, y tránsito intenso con marcha lenta a la altura de Sarandí y Wilde, sentido a La Plata. Caos de tránsito en la zona del Congreso por la marcha de los jubilados y encerradas las inmediaciones, evitar la zona, choques en Balbín. Usuarios del Sarmiento con demoras importantes por una formación detenida en Ciudadela.
1: Temperatura 15.8, cielo nublado.
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4: la noche. 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Bueno, a ver qué dice por acá. Hola, Graciela, ¿no sabés o has escuchado si la tarjeta de la municipalidad ya la pagan para saber ir mañana? Por eso, la verdad que no sabría decirte, pero bueno, seguramente alguien, ¿sí? Para que esta persona que lo está queriendo saber, bueno, nos pueda, le comentamos, ¿eh? Bien, ¿y qué te parece si viajamos? Nos tomamos una semanita o unos días para vivir.

dos por persona. Así que te invitamos a que, bueno, puedas ir a la exposición rural de Palermo, Valle Hermoso. 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Comunicate al... Bueno, acá me dicen que la tarjeta la cargan después del 15. Sí, la tarjeta la cargan después del 15. Estamos a 13, así que quedan...

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Hacemos sándwich de miga, de jamón y 33 minutitos de la hora 17. A ver qué temperatura tenemos. Debe estar descendiendo. 12.6, viento del sur.

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Bien, así pasaba la música en la tarde. 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

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Sí, así es la.

0: muchas gracias.
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3: Falta un minuto para la hora 18, ¿eh? Y atención porque según los meteorólogos dicen que el sábado 16 de mayo... es el día del congelamiento nacional, ¿eh? Se viene un frío de furia el sábado 16 de mayo. Prepárense para un episodio de frío extremo que no será pasajero. Se viene el verdadero freezer argentino. Esta bomba polar se viene gestando y descargará toda su fuerza hacia el final de la semana. El escenario para el golpe final... que será el sábado 16 de mayo, día crítico. El frío llega a su pico máximo de intensidad. Las sensaciones térmicas serán brutales desde la Patagonia hasta el extremo norte. El domingo el sistema de alta presión se hallará nacional. Una bomba polar azotará Argentina desde el 16 de mayo, ¿eh? Ya se viene continental, ¿sí? Ya se viene continental y todas las informaciones.

0: 6 de la tarde.
1: La verdad que vemos que el gobierno nacional no acusa recibo de nada, ¿no? Ayer hicieron una marcha multitudinaria, hoy están los trabajadores sin llegar a fin de mes y estos vienen a plantear una reforma electoral. ¿Por qué? Porque la ven negra, se dan cuenta de que no van a poder ganar las elecciones y vienen a cambiar lo único que funciona bien en este país, que es el régimen electoral.
2: Es importante consensuar porque llámese gobierno de Milei o cualquier otro, no hay ninguna posibilidad que la universidad no salga ganadora. Porque está en el ADN nuestro, está internalizado sí. La importancia de la universidad, a pesar que la educación desde hace más de mi hijo puede progresar.
0: El INDEC dará a conocer mañana la inflación de abril, que se estima inferior al 3% de marzo. El economista Juan Carlos de Pablo...
3: La novedad sería que dijera 1 algo o 4 algo, va a decir 2 y algo. El dato más importante de la tasa de inflación consumidor, tanto de marzo como de abril, es que no tenés la guerra.
4: Cargadas las principales autopistas, se liberó la zona del Congreso entre Ríos y Callao, pero hay reducción en la zona de San José y Humberto Primo. Choques en Ricardo Balbín y Pedro Rivera en 24 de noviembre y Avenida San Juan. También en Juan José Paz y Valentín Gómez. Y un operativo de bomberos en La Valle y Libertad. Recuerden, Udaondo y Figueroa. También los trenes del Belgrano Sur a González Catán.
0: Temperatura 14.8, cielo cubierto.
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Y continuamos aquí en esta tarde, ya se viene el partido, ¿eh? Dice, hola, buenas tardes, doña Chechu quiere escuchar. Dile a ella, te vamos a decir los numeritos de las quinielas, ¿eh? 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

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Ya nos vamos a fijar a ver los numeritos de las quinielas, pero llega Diego

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2: Provincia 9669. En Santa Fe 8538. En la Cordobesa 8190. Y en Entre Ríos no la tengo, ¿eh? 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Decir el pronóstico, ¿eh? Bueno, Steve Wonder, cantante, músico, no vidente, 76 años cumple. 1932 nace Roberto González Rivero, Riverito, ¿eh? Se acuerda, autor del canto numérico El 8, cumple 66 años, ¿eh? Y ahora vamos a ir con el Servicio Meteorológico Nacional para Coronel Pringles, ¿eh? A ver qué dice. Esta noche dan chaparrones. ¿Vos podés creer? Chaparrones dan esta noche entre un 10 y un realmente nublado por la tarde o noche con poco viento. Para el viernes, mínima de 4, máxima de 17. Mayormente nublado durante todo el día con ráfagas de viento entre 42.

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La misa va por canal 28, ¿sí? Por canal 28 va la misa. Y nos reencontramos, si Dios así lo permite, mañana a partir de la hora 15 en una tarde más de testimonios. Gracias. Chau, hasta mañana.

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0: Si me preguntan, si me critican, si alguien me pide.
1: Hola, ¿qué tal? ¿Cómo están? No había visto que
2: estaba la luz prendida.
1: Estaba acomodando la gorra. Bueno, ¿qué tal? ¿Cómo están?
2: Bienvenidos. Feliz Día de la Virgen de Fátima.
1: Así es. No, son los 109 años de la
2: apariciones.
1: Sí, 109 años de las apariciones de la Virgen de Fátima. Hoy la misa se celebró.
2: Tanto frío ahora, seguramente va a empezar. Hoy en la mañana estuvo tremendo. Pero bueno, después fue cambiando, así que bueno. Estamos entrando en la época. Por ahí mucha gente decía, muy pronto el frío, muy pronto. A mí me parece que está atrasado el frío. Pero bueno, no sé.
1: Todavía estamos en otoño. Quizás para...
2: Le tenemos nuevamente una canción para que puedan adivinar. ¿Cuál es la canción? ¿A qué canción pertenece esta frase? Hoy no está tan fácil, ¿eh? Porque la canción que elegimos dice, en una parte dice así: por eso voy a darte mi corazón. Y cantando repetiré tu nombre.
1: Sí. Canto de
2: normalmente se le canta a María en el cierre de la misa.
1: Sí.
2: Por lo general.
1: Y bueno, y como hoy es el Día de la Virgen de Fátima, elegimos esta.
2: En 1917, en Cova de Iría, Fátima, Portugal, la Virgen María se apareció a tres pequeños pastores. Ellos eran Lucía dos Santos, que tenía 10 años.
1: A tres pastorcitos, Lucía, Francisca y Jacinto, y Jacinta, uh-huh, como dijiste, ¿no? Y un mensaje, María, su mensaje era un mensaje de conversión, oración y
2: hablar con el sol, que lo vieron un montón de personas.
1: Francisco, sí. Sí, no, para hablar de los tres pastorcitos. Sí. Francisco Marto fue el primero que falleció. Uh-huh. Murió a los 9 años ofreciendo sus sufrimientos por la conversión de los pecadores. Y la última en fallecer fue Lucía dos Santos, fue en el 2005, de las almas. Consagrarse al Inmaculado Corazón de María. María pidió la consagración de Rusia y del mundo a su Inmaculado Corazón para alcanzar la paz.
2: Penitencia, reparación y paz. Dios quiere salvarnos, pero espera nuestra colaboración. Como vos dijiste recién, bueno, oración, penitencia y amor por los demás.
1: El signo que confirmó las apariciones para muchos.
2: Bueno, ¿y cómo podemos hacer para vivir este mensaje de Fátima? Como dijimos, bueno, rezar el rosario cada día en familia o personalmente. Es la escuela de fe y paz interior. Convertirnos de verdad, examinar la vida, arrepentirse de los pecadores, consagrarse a María. Y obviamente rezar por la paz y por la iglesia. También participar en la Eucaristía. Así que bueno, Dios quiere salvarnos. ¿Cuál era la frase más conocida de la Virgen de Fátima? Al final, mi Inmaculado Corazón triunfará. Así que bueno, la verdad que...
1: con respecto a la canción. Porque Vero dice dulce muchacha.
2: ¿Humilde de Palestina?
1: Sí. Y
2: no es esa,
1: pero dentro de esa canción también
2: se
1: la conoce también.
2: Y cantando, repetiré tu nombre, María de Nazaret.
1: Yo en algunos lugares la he escuchado como María de Nazaret, pero no es María de Nazaret.
2: Claro, está en el participar, por ahí
1: sí,
2: está
1: sí.
2: Bueno.
1: Hoy no regalamos nada.
2: Por ahí tenemos varias opciones y bueno, y ahí se abre el debate de que, bueno, las canciones religiosas por lo general las conocemos más por...
1: Son así, el que las hizo, sobre todo las viejas canciones, ¿no? Es un regalo que le hace la iglesia, no hay derechos de...
2: Por ejemplo.
1: Sí. Bueno, acá bueno, Nora nos dice cuál la

0: nos pregunta por la consigna de hoy.
1: Sí.
0: Y es, por eso voy a darte mi corazón y cantando repetiré tu nombre, María de Nazaret. Bueno, ¿cómo se llama esa canción? No es María de Nazaret.
1: No. Está puesto ya en el Facebook de Es por Cristo, ahí está puesta la frase, para que más o menos...

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0: Bueno, estamos recibiendo ya algunos mensajes. Uh-huh. Por ejemplo, Verónica, ahora sí, ahora sí.
1: Bien,
0: Redín. Redín, que está en España.
1: Sí.
0: Así que, bueno, cerca ahí también de la Virgen de Fátima.
1: Sí, capaz que anduvo por ahí también.
0: La Virgen de Fátima de Portugal, pero bueno, ahí está. España y Portugal están tan cerquitas.
1: Acá no es muy común el nombre Fátima para las personas.
0: No, no hay muchas Fátimas.
1: Ah, sí. Yo también, bueno, un beso grande a mi hermana, que es Fátima. Fátima de Nazaret. Bueno,
0: y Graciela.
1: ¿Cómo se llama esa canción?
0: Responde,
1: no es María de Nazaret.
0: Claro, responde por Facebook y le decimos que no es esa respuesta.
1: Bueno, bueno, vamos a lo que nos compete en este momento. Estuviste hablando con María Rosa Galván.
0: Es de los primeros cursillistas. Y bueno, vienen ahora en el mes que viene retiros, o sea, cursillos, ¿sí? Que la fe.

0: fecha de inscripción, las planillas ya las pueden ir solicitando ahora en mayo. Y después tienen una serie de, también de actividades en este marco de los 50 años que María Rosa ahora nos va...
1: Se están haciendo acá en Casa de Retiro de la Niña. Gracias a Dios tenemos esa fortuna de que se hagan acá en Pringles, que es muy lindo recibir a toda la familia diocesana del movimiento de Cursillo de Cristiandad. Y hace años que estamos haciendo y tenemos esa gracia. Los cursillos este año, junio, la última semana, se va a estar haciendo el cursillo de mujeres, cursillo 228. Las fichas se tienen que estar presentando ahora en mayo, así que les pido a todos los cursillistas, padrinos que tengan o que estén precursillando, hermanitos, futuros hermanos, ficha, que nos digan, que nos dejen dicho ahí en secretaría, a Cristina o al padre, y si no, que se comuniquen directamente con la escuela. Nosotros en la escuela nos estamos reuniendo, la escuela de servicio del movimiento se está reuniendo todos los miércoles a las 20 horas en el salón de catequesis. Así que bueno, muy contentos porque los cursos que a veces no se acercan, pero los esperamos a todos siempre para trabajar unidos.
0: ¿Y la ultrella es un buen momento para reencontrarse?
1: La ultrella se hace una vez por mes en Casa de Retiros La Niña, en Moreno 102. Así que bueno, los esperamos a todos.
0: Y también están armando algo novedoso, podríamos
1: decir. Alegría y mucho orgullo poder festejarlo. Y la escuela estamos ilusionados porque bueno, el aniversario en sí es el 6 de octubre. Estamos organizando con la escuela una tarde de té y arte. Nuestra hermanita en Cristo, Silvia Traversini, nos va a hacer junto con sus alumnas una muestra de cuadros. Y bueno, y nosotros lo vamos a estar acompañando en esta tarde de té, es abierto a todos, va a estar muy linda.
2: Bueno, entonces, la invitación que dejaba María Rosa es para el festejo del 50 aniversario del Movimiento de Cursillos. Una tarde de té, entonces en Moreno 102. El valor de la tarjeta es de 10.000 pesos.
0: Bueno, para ir agendando también. Bueno, ¿qué tenemos ahora?
2: Hay algo que por ahí muchas veces no nos damos cuenta cuando participamos de la misa, que hay algunos cambios. Por ahí el Antiguo Testamento, durante el tiempo de Pascua no se hace, no se lee del Antiguo Testamento. ¿Cuál es la razón? Que Cristo ha resucitado, Cristo está vivo, entonces con su resurrección las promesas ya no se anuncian, sino que se cumplen. Por eso se suspende el Antiguo Testamento, dada por la fuerza del resucitado. Ya no es el tiempo de anunciar lo que va a venir, sino que es el tiempo de vivir lo que ya llegó. Por eso entonces, durante el tiempo de Pascua, se suspende estas lecturas del Antiguo Testamento y leemos sobre las primeras comunidades. Y después, bueno, obviamente sí, seguimos leyendo.
0: Sí, Pedro.
2: Así que bueno, ese pequeño cambio que a veces no solemos escuchar, no solemos estar atentos cuando la guía dice lectura, ta, ta, ta, ta, muchas veces del libro de Isaías, que es un libro del Antiguo Testamento. A veces no nos damos cuenta que dice lectura del libro de los Hechos de los Apóstoles y estamos leyendo ya cosas de las nuevas comunidades.
0: Y que, cielos, cómo vivían con miedo, con sí, incertidumbre, y después de esas,
2: realmente reciben esa efusión del Espíritu
0: que
2: Santo.
0: Bueno, ahora vamos a... Este domingo tenemos la Ascensión del Señor.
2: Exacto, después le contamos sobre eso. De paso también les contamos que en junio, los primeros días de junio...
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2: Bueno, gracias a todos los auspiciantes.
0: Vamos, si me equivoqué, vamos con Ama a la Vida y después vienen las publicidades.

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0: Bueno, Angélica, a la Virgen.
1: De la Virgen.
0: De la Virgen.
1: Bueno, como para ir tirando un coso. Es una palabra, ¿qué es una palabra?
0: Medio folclórica.
1: Es ¿pero una... es mexicana o es argentina
0: no,
1: la palabra?
0: No, ya te digo.
1: Porque es no sé cuánto de la Virgen. Ya más que eso, no sé.
0: Muy alegre y de movimientos vivos. Es una danza de pareja enlazada o suelta que refleja la identidad de la región. Con orígenes en las Islas Azores.
1: ¿Qué más quieren? El libro gordo de Petete acá, ¿viste? Tienen de todo, sí. Le damos el tiempo, le damos la, el
0: ahora,
1: significado de las
0: ahora
1: palabras.
0: Ahora son 20:09.
1: Bueno, entonces es como si fuera, ya casi lo dijimos, como si fuera Chacarera de la Virgen,
0: claro.
1: Pero no. Es otra palabra, que es lo que acabas de decir, el género musical que acabas de decir.
0: Sí.
1: Así que bueno, como dije, la Gran Muralla. Después le decimos cuáles son las siete maravillas del mundo. Si
0: pero
1: quieren.
0: ¿Cuáles son las siete maravillas que Dios nos dejó?
1: La primera.
0: El poder ver.
1: Ver cada amanecer, cada rostro querido, cada detalle pequeño que otros pasan por alto. Ver es un acto de contemplación. Dios te dio ojos para encontrarlo en todo.
0: Dice el Salmo 19, los cielos proclaman la gloria de Dios.
1: Oír la voz de alguien que amás,

0: el silencio de la oración, la música que mueve el alma. Oír es estar abierto al mundo y a Dios.
1: Mateo 11:15 dice, el que tenga oídos, que oiga, lo dijo Jesús, ¿no?
0: Tocar, un abrazo que consuela, las manos que sostienen, el pan partido en la mesa. El tacto nos recuerda que somos cuerpo y que Dios también
1: es el Señor.
0: Sentir la alegría, el duelo, el asombro, la ternura. Sentir no es debilidad, es ser humano. Y Jesús también sintió, lloró, se alegró y se compadeció.
1: Juan 11 nos dice que Jesús lloró.
0: Reír. La risa genuina es un destello de las alegrías que nos dio Dios para que podamos, con todos los sentidos, vivir nuestra vida. Vamos a las informaciones que tenemos para hoy. Para este fin de semana, las misas y celebraciones. El sábado a las 17 horas tenemos misa en la Capilla Santa Lucía y a las 19 horas en patas que serán entregadas en Caritas Parroquial. Los cuadrados de cualquier color de lana y cualquier tipo de lana tienen que ser tejidos en punto Santa Clara. Se entregan en la Biblioteca Popular Pringles. También se puede donar lana, nueva o usada, para que algunas tejedoras hagan los cuadrados. Maruja y Graciela de la Asociación Española
1: se va a celebrar la Santa Misa. Nosotros como zona este lo hubiéramos vivido el sábado pasado, pero bueno, por las inclemencias del tiempo.
0: Sí, todas las alertas que había se decidió suspender. Así que al parecer en las primeras semanas de junio seguramente se reprograme para, ya está más o menos ahí testando. Y tenemos, ¿cómo es? La Ultrella que se va a realizar, ¿me decís?
1: Sí, el viernes 22 de mayo.
0: Sí, viernes 22.
1: Viernes 22 de mayo, sí, en el Hogar de Retiro Casa de la Niña, a partir de las 8:30 de la noche, realizando a partir del mes de junio cursillos de varones y de mujeres, como decía María Rosa, cursillos diocesanos.
0: Bueno, Nora responde correctamente.
1: Bien.
0: Ahí, así que bueno, bien. Le dio ahí, ¿viste?
1: Le dio.
0: Sí, vamos dando algunas pistas y bueno, la gente va encontrando la respuesta.

0: Misión Cero. Vamos que se puede.
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0: ya en el último bloque de Es por Cristo, para comentarles de...
1: ¿Qué pasa cuando se te pierde algo?
0: ¿Se te perdió algo?
1: Mucho.
0: Antonio lo invocan para encontrar las cosas. Yo tengo mi caballito de batalla, que es San Pascual Bailón, que es un santo muy popular que nos ayuda a pedir para encontrar si tengo que bailar. Eso sí. Entonces, una vez que uno lo encuentra, tiene que... Por eso hay veces se lo llama como San Bailongo. Así, entonces, cuando lo encuentran. Y algunas oraciones comunes también, que los devotos le confían sus búsquedas y rezan oraciones pidiendo que interceda para recuperar objetos extraviados. San Pascual Bailón era un fraile franciscano del siglo XVI, conocido por su profunda devoción a la Eucaristía. Y... aunque...
1: Bueno, también a San Antonio, las mujeres cuando quieren un novio.
0: Pedile a San Antonio, que te mande un novio. Bueno, y la fiesta de San Pascual Bailón es justamente este domingo. Así que como también lo es la Ascensión del Señor, celebramos esta fiesta. ¿Qué estás buscando? ¿Ya le pediste a San Pascual Bailón?
1: No, ya encontré.
0: Como que estás delito. Ante sus apóstoles.
1: Marca la entrada definitiva de la humanidad de Jesús en la gloria de Dios, sentándose a la derecha del Padre, y se celebra que la gente puede participar mejor puede ir más gente a misa a celebrar esta
0: la ascensión fiesta. Concluye las apariciones de Jesús tras resucitada triste, sino la promesa de que Jesús va a preparar un lugar para la humanidad en el cielo. Su significado teológico es que se destaca el triunfo de la naturaleza humana.
1: Testigos de la fe.
0: Bueno, y como decíamos, ¿verdad? Después de 10 días después, entonces, tenemos la fiesta de Pentecostés. Y atención para los chicos y no tan del Espíritu Santo. Y para los adultos también va a haber algo. Ya la semana que viene les vamos a comentar bien qué va a ser.
1: Y también, bueno, el sábado que viene, la semana que viene vamos a estar hablando de lo que va a ser la fiesta de María Auxiliadora, que es el 24 de mayo.
0: También, está previsto también algunas cositas que ya nos habían adelantado las chicas.
1: También atento y entre música y música también viene y comparte con nosotros
0: mientras
1: alguna
0: preparando
1: charla.
0: Preparando el noticiero.
1: Exactamente. Y bueno, nos vamos con una canción.
0: No, vamos a dar la respuesta a la canción. No,
1: perdón,
0: le vamos a dejar
1: perdón,
0: a la gente
1: así. Claro, claro.
0: Por eso voy a darte mi corazón y cantando repetiré tu nombre, María de Nazaret. La canción es Chamarrita de la Virgen. Así que bueno, y también saludamos a la gente que nos escucha los sábados a partir de las 10 de la mañana, hora en que se repite este programa.
1: Y Neri nos manda un audio que ahora lo vamos a escuchar.
0: Bueno.
1: Sí, a ver qué nos dice Neri. Y nos vamos con Venga lo que venga, una canción de Joaquín Chávez. Es un cantante salteño.

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